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que vamos a intentar la mágica locura total de revivir

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todo nos va envejeciendo y así nos vamos perdiendo con el tiempo en su corriente. Cuánto se arrastra el torrente de la vida en su galope, llenando su copa al tope y haciéndolo así sencillo. Hoy se nos lleva el tordillo del gaucho Rómulo López. Merciful su nombre tiene estirpe de parejero, y allá en el Real Coloniero su recuerdo se mantiene. Con algún prestigio viene en su llegada a Colonia, a según lo testimonia Rómulo el Montevideo, fue segundo de Amodeo con 3 años en Maroña. Allí en el Real de San Carlos obtuvo 5 victorias, seguro que en las memorias del Real habrán de encontrarlo. Rómulo volvió a buscarlo porque no lo había olvidado, y al verlo recuperado de antiguos desgarramientos, supo verle valimentos como para estar en el prado. Así el tordillo pisó el ruedo de la rural, venía buscando el sitial que la vida le marcó. Tal vez que su sangre hirvió al toque de la campana, una memoria lejana le habrá erizado las crines, con lanzas y con clarines de la patria en su mañana. Con la estirpe de un caudillo, llevándolo de la rienda, es muy fácil que se encienda como un volcán el tordillo. Y al ir mezclando su brillo al fragor del sacrificio, al aprender el oficio fue de entrador y ligero, como el flete de un lancero de Timoteo Aparicio. Y a paso firme y seguro, el tiempo lo fue moldeando, de a poco se fue ganando ese sitial sin apuro. En el entrevero puro después las ponchos aguales, cimentó sus credenciales sin espuelil ni rebenque, orejeando los palenques con lluviosos temporales. Era el alma del gauchaje, el orgullo del patrón, de la fiesta el corazón y el símbolo del coraje. Tordillo por su linaje, por su fibra o su denuedo, representaba sin miedo la gallardía de su paso, mitológico Pegaso revoloteando en el ruedo. Y se forjó la leyenda de un prado con un caudillo que anda montando un tordillo que le va pidiendo rienda, sin más arma en la contienda que un papelito arrollado, de un palo al otro acruzado, observando de pasada si hay una espuela trabada o está torcido un bocao. Dicen que son perseguidos por el rayo los tordillos, y que a muchos por el trillo 1000 veces dejó tendidos. Sin pensar en sucedidos ni leyendas de difuntos, en lluviosos contrapunto López ensilló el caballo, como pidiéndole a un rayo que lo lleve a los dos juntos. Y cuando López se fue, la muerte quebró su empeño, quedó un caballo sin dueño y andaba un gaucho de a pie. En silencio contemplé el día de su partida, con la frente bien erguida acompañando al final a su tordillo ensillado dándole la despedida. Pasó a manos de Fernández y volvió de nuevo al ruedo, a entreverarse sin miedo y a codearse con los grandes, como diciéndole, mande gaucho su estirpe a tesoro, que pa' un toro hay otro toro, y yo tengo la certeza de borrarle la tristeza que usted tiene por el moro. Así los dos se juntaron, el sin dueño y el sin flete, y entre caballo y jinete dos leyendas se trenzaron. Los caballos se cambiaron y se abrieron en el trillo, me dijo un gaucho, es sencillo, así según yo lo valoro. López ha ensillado el moro, Fernández tiene el tordillo, y hoy el tordillo se va, Fernández lo desencilla, por la razón más sencilla, lo está avanzando la edad. Su misión cumplida está, y aunque una lágrima cueste, que descanse en un agreste rincón del campo uruguayo, la patria se hizo a caballo, con caballos como este.

le busca rodear de chuzas y le han puesto unas lechuzas de trinchera a sus agujeros. Lo tienen por compañero al viejo palenque erguido, y aunque él sufre del olvido del cencerro,

deshecha, las piedras de la manguera van rodando a la ladera y es el tiempo el que las pecha.

mala, cruza el palenque rozando y queda un rato brillando entre las ramas de un tala. 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

Soy fruto de los cerros, mi cuna fue de piedra y mi tumba será también sin duda algún rincón soleado de las sierras. Nací y crecí como el clavel del aire prendido entre las grietas de los cerros pizarras de mi pago, de aquel bravo y arisco La Valleja.

Trepé a la noche de mi pago, para el recuerdo su mejor estrella. Bajé y trepé los espinazos duros de las quebradas nuestras, y entre las medias luces de la tarde, recorté de horizonte mi silueta. Nunca más limpios los aires.

Presentamos la cartelera de ferias y remates correspondiente a la hora 8:30. 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

Buen día, queridos hermanos de Radio Sarandí. Un saludo muy grande y afectuoso para cada familia que ya está levantada, para quien está preparando el mate, para quien ya está en el campo, para que aquel que comienza también una nueva jornada. Qué alegría poder encontrarnos una vez más a través de este espacio de nuestra fe. Hoy, jueves 20 de agosto, la Iglesia celebra a un gran santo, San Bernardo Claraval, abad y doctor de la Iglesia. Y el Evangelio que vamos a escuchar nos habla de algo muy hermoso. Dios nos invita a una fiesta. Sí, amigos, Dios nos invita a un banquete. Y quizás hoy, mientras hacemos nuestras tareas, podemos preguntarnos, ¿estoy viviendo como alguien que ha sido invitado a la fiesta de Dios? Pero primero vamos a poner este día en sus manos. Señor Jesús, te damos gracias por este nuevo día. Gracias por la vida, por nuestras familias, por el trabajo, por la tierra, por el campo, por nuestros animales, por nuestros vecinos y por tantas cosas sencillas que recibimos cada día. Gracias porque aun cuando tenemos dificultades, tú no nos abandonas. Hoy queremos abrirte el corazón. Danos alegría cuando estemos tristes. Danos fortaleza cuando estemos cansados. Danos esperanza cuando tengamos preocupaciones y enséñanos a descubrir tu presencia en las cosas sencillas de cada día. Que sepamos responder a tu invitación y que también nosotros sepamos invitar a otros a acercarse a ti. Por Jesucristo nuestro Señor. Amén. El Santo Evangelio según San Mateo. En aquel tiempo volvió Jesús a hablar en parábolas a los sumos sacerdotes y a los ancianos del pueblo. El reino de los cielos se parece a un rey que celebró el banquete de boda de su hijo. Mandó a sus criados para que llamaran a los convidados, pero no quisieron ir. Volvió a mandar a otros criados encargándoles: decid a los convidados, tengo preparado el banquete, he matado terneros y reses, cebadas, y todo está a punto. Venid a la boda. Pero ellos no hicieron caso. Uno se marchó a sus tierras, otro a sus negocios. Los demás echaron mano a los criados y los maltrataron hasta matarlos. El rey montó en cólera, envió sus tropas que acabaron con aquellos asesinos y prendieron fuego a la ciudad. Luego dijo a sus criados: la boda está preparada, pero los convidados no se la merecían. Ir ahora a los cruces de los caminos y a todos los que encontréis convidarlos a la boda. Los criados salieron a los caminos y reunieron a todos los que encontraron, malos y buenos. La sala del banquete se llenó de comensales. Cuando el rey entró a saludar a los comensales, reparó en uno que no llevaba traje de fiesta y le dijo: amigo, ¿cómo has entrado aquí sin vestirte de fiesta? El otro no abrió la boca. Entonces el rey dijo a los camareros: atarle de pies y manos y arrojarlo fuera a las tinieblas. Allí será el llanto y el rechinar de dientes. Porque muchos son los llamados y pocos los escogidos. Palabra de Dios, gloria a ti, Señor Jesús. Queridos amigos, qué evangelio tan fuerte y al mismo tiempo tan hermoso. Porque la primera imagen que nos presenta Jesús es la de un banquete de bodas. Un rey prepara una fiesta para su hijo. Ha preparado la mesa, ha preparado la comida, todo está listo. Y manda a llamar a los invitados, pero los invitados no quieren ir. Uno se va a su campo, otro se ocupa de sus negocios, otros simplemente no hacen caso. Y entonces el rey dice a sus servidores: vayan por los caminos e inviten a todos. ¡Qué imagen tan hermosa! Porque Jesús está hablando del reino de Dios, y el reino de Dios es presentado como un banquete. Dios ha preparado
una mesa para nosotros. No nos ha creado para vivir encerrados, amargados, solos y sin esperanza. Nos ha creado para la comunión, para el amor, para la alegría. Por eso el texto que hemos leído nos recuerda algo muy importante. La fe cristiana no es simplemente un conjunto de obligaciones. No se trata solamente de decir, tengo que hacer esto o no puedo hacer aquello. La vida cristiana es ante todo una invitación a Dios, a vivir con Él. Otra vez, una invitación de Dios a vivir con Él. Es una invitación a la fiesta. Y esto nuestra gente lo entiende muy bien, porque ustedes saben lo que significa una mesa compartida, un mate que pasa de mano en mano, una comida sencilla preparada con cariño, un asado cuando hay algo que celebrar, una reunión familiar, un vecino que llega y al que se le hace un lugar. Quizás no sobra demasiado, pero siempre aparece un plato más. Porque una mesa verdaderamente cristiana tiene algo especial. Siempre hay un lugar para uno más. Y así es también la mesa de Dios, hermanos. Dios quiere que en su casa se esté llena. Quiere que nadie se quede fuera, quiere llamar a todos. Y eso tiene una consecuencia muy concreta para nosotros. Si hemos descubierto la alegría de estar con Dios, tenemos que compartirla. El Evangelio dice que los servidores salieron a los caminos. Ese también es nuestro trabajo. Hay personas que quizás están lejos de la iglesia, personas que están tristes, personas que están sintiéndose solas, aquellas que han perdido la esperanza, aquellas que están pasando por un momento difícil, y nosotros podemos ser los mensajeros que les digan, ven, hay un lugar para ti. A veces no hace falta un gran discurso, puede bastar una visita, una invitación a orar, a ir a misa, una mano tendida. El texto que hemos leído, hermanos, nos recuerda también algo muy importante. La alegría es una parte esencial de la vida cristiana. Por eso el apóstol San Pablo nos decía, los que hemos escuchado muchas veces sus cartas, estén siempre alegres en el Señor. Esta alegría no quiere decir que el cristiano no tenga problemas. Claro que sí. El cristiano también se preocupa, también llora, también se cansa, también atraviesa momentos difíciles, pero tiene algo que el mundo no puede quitarle: la esperanza de que Dios está con él. Por eso podemos tener una dificultad y seguir teniendo esperanza. Podemos estar cansados y seguir confiando. Podemos atravesar una enfermedad o una preocupación familiar y decir, Señor, no entiendo nada, pero sé que tú estás conmigo. Esa es la verdadera alegría cristiana. No es una alegría superficial o una alegría que nace del saber, sino que se nace de una experiencia de Dios. He sido invitado por Dios, Dios me ama y Dios no me abandona. Pero hay un detalle en el Evangelio, hermanos, que merece nuestra atención. Los invitados no dicen, nosotros odiamos al rey, simplemente están ocupados. Uno tiene su campo, otro tiene sus negocios, y aquí el Evangelio nos toca muy de cerca. Porque también nosotros podemos dejar a Dios para después. No tengo tiempo para rezar, después voy a misa, cuando termine el trabajo, cuando tenga menos problemas, cuando las cosas estén más tranquilas. Y puede pasar algo muy peligroso, que estemos tan ocupados viviendo que nos olvidemos de para qué vivimos. El trabajo es bueno, es verdad, el campo es bueno, la familia es buena, las responsabilidades son buenas, pero ninguna de esas cosas puede ocupar el lugar de Dios. Porque una cosa es trabajar para vivir y otra cosa es vivir solamente para trabajar. Necesitamos también sentarnos a la mesa del Señor. Necesitamos la oración, necesitamos la palabra de Dios, necesitamos la Eucaristía, necesitamos el encuentro con los hermanos, necesitamos alimentar nuestra alma. Y aquí aparece una expresión preciosa del texto que hemos leído: educar el paladar. Porque también espiritualmente hay que aprender a saborear. Hay personas que ya no encuentran gusto en rezar, les da pereza ir a la misa, les parece aburrida, no disfrutan del silencio, la palabra de Dios ya no les dice nada.
Quizás no porque Dios no tenga que decir nada, sino tal vez porque el corazón se ha acostumbrado a otros sabores. Mucho ruido, muchas preocupaciones, muchas distracciones, muchas cosas que entran por los ojos y por los oídos. Y entonces hay que volver a educar el corazón. Hay que recuperar el gusto por una oración tranquila, por un rato de silencio, por leer el Evangelio, por entrar en la iglesia, quedarse unos minutos delante del sagrario, por participar de la misa, por compartir una conversación buena con alguien. Porque cuando uno empieza nuevamente a saborear las cosas de Dios, descubre algo maravilloso, hermanos, que Dios estaba allí todo el tiempo. Todavía una última parte del Evangelio. Cuando el rey entra en la sala, encuentra a un hombre que no lleva vestido de fiesta. ¿Qué significa esto? Que Dios nos invita gratuitamente. Pero su invitación quiere transformar nuestra vida. Dios nos recibe como somos, pero no quiere dejarnos como estamos. El encuentro con Cristo tiene que producir algo nuevo en nosotros. Tiene que cambiar nuestro corazón, tiene que notarse en la forma que tratamos a nuestra familia, en cómo hablamos del vecino, en cómo perdonamos, en cómo trabajamos. Es como usamos nuestras cosas, en cómo tratamos al que tiene menos. El que se siente a la mesa de Cristo está llamado a parecerse cada vez más a Cristo. Ese es nuestro vestido de fiesta, una vida renovada por la iglesia, por la fe, por el encuentro con Cristo. Pues hermanos, hasta aquí pues esta reflexión del Evangelio. Y bueno, a continuación vamos a ver un pasaje del Catecismo. Dice el Catecismo en el numeral 546. Jesús llama a entrar en el reino a través de las parábolas. Y añade que por medio de ellas invita al banquete del reino, pero también nos pide una respuesta concreta. Es decir, Dios invita, pero nosotros tenemos que responder. No basta con escuchar la invitación, hay que levantarse y caminar hacia la mesa. El Catecismo, al hablar de la Eucaristía, nos recuerda además una antigua oración de la Iglesia. Oh sagrado banquete, en que Cristo es nuestra comida. Y eso es la Santa Misa. Cada vez que participamos de la Eucaristía, Cristo mismo nos alimenta. Es como un anticipo de aquella fiesta definitiva que Dios ha preparado para nosotros. Por eso, queridos hermanos, no dejemos pasar la invitación. Cuando Dios nos llama, no digamos siempre después, porque la mesa ya está preparada y Cristo nos espera. Hacemos juntos una oración que tradicionalmente se atribuye a San Bernardo y es dedicada a la Virgen, hoy que recordamos la memoria de este santo de la Iglesia. Y dice así: Acordaos, oh piadosísima Virgen María, que jamás se ha oído decir que ninguno de los que han acudido a vuestra protección, implorando vuestra asistencia y reclamando vuestro socorro, haya sido abandonado de vos. Animado por esta confianza, a vos acudo, oh Virgen de las Vírgenes, y gimiendo bajo el peso de mis pecados, me atrevo a comparecer ante vuestra presencia. No desprecéis mis súplicas, oh Madre del Verbo, antes bien escucharlas y acogerlas benignamente. Amén. Queridos amigos y queridas familias, que tengan un hermoso jueves, que Dios les bendiga. Bendiga sus trabajos, sus familias, sus campos. Que nunca falte el pan en sus mesas, pero que sobre todo, que nunca falte Cristo en sus corazones. Que Dios les bendiga y que tengan un feliz día. Bendiciones.

0: Saludos, saludos cordiales a toda mi gente. Aquí estamos preparados, ya estamos con este programa que nadie se lo quiere perder, de verdad. Hemos crecido en la sintonía de la emisora, transmite el ecuatoriano Franklin este programa por estas ondas radiales. Siempre digo, hay tres verdades de la vida. Primero, no te preocupes por las personas de tu pasado. Hay una razón por que no llegaron a tu presente. Segundo, una persona cambia por dos razones, porque sufrió demasiado o porque aprendió lo suficiente. Tercero, no dependa de nadie, de tu vida, solo de Dios. Tiene que rezar esa oración, pedirle a Dios y a Jesús. Yo siempre me levanto, con Dios me acuesto, con Dios me levanto, la Virgen María nos arropa con su manto. Rezando cuando me acuesto, rezando cuando me levanto, eso es importante, porque a veces los entregamos y los achicamos. Y siempre hablamos de que nosotros tenemos que disfrutar esta juventud, tenemos que disfrutar cuando somos personas adultas, tenemos que disfrutar cuando ya tenemos nuestros años, porque hay tres etapas de la vida. Uno, cuando es joven, tiene el tiempo y la energía, pero a veces no tenemos el dinero. En cambio, el adulto tiene el dinero y la energía, pero no tiene tiempo, porque se dedica, a veces son empresarios, hay veces se dedican a trabajar. Como hay esa fuerza, ¿no? Y el anciano, en cambio, tiene el dinero y el tiempo, pero la energía ya no tiene. Así que por eso le digo, es hora de disfrutar. Yo me le contaba siempre la historia que hay personas que no conocen ni todo el Uruguay porque se han dedicado a trabajar. Y cuando ya quieren conocer el Uruguay ya es demasiado tarde, porque ya no le da la energía. Hay que disfrutar la vida con todo lo que tengas en este momento, porque no podrá tenerlo todo al mismo tiempo, así es. Y cuando uno envejece, no intente aparentar ser más joven, sino intentar ser más feliz, porque eso ayuda a rejuvenecer. Yo recuerdo a muchas personas que les gusta el baile, se van a su baile de la tercera edad y bailan como tienen 80 años, 70 años y arriba. Y bailan y esa persona usted lo ve. Ustedes ven con sus ojos cómo están. Se mantienen jóvenes, no importa la edad. Porque me enviaba un mensaje una persona, me decía, maestro Franklin, me voy a reservar el nombre. Me dice, yo he ayudado tanto a mis hijos y ahora no me visitan. Y una persona, bueno, tenía su, le repartió todos para que ellos estén felices, para que estén contentos. Eso ve querer a sus hijos. Él tiene su pequeña jubilación, vive en su casita. Ya nadie lo visita, lo han abandonado. Por eso dice que cuando el mal agradecido se le olvida quién lo ayudó, la miseria le refresca la memoria. Así que no hay que olvidarse eso, ¿ah? Y siempre hablamos de reflexiones de la vida, porque la vida es solo un viaje corto. Llegaste desnudo y te irás desnudo. Llegaste débil y te vas débil. Llegaste sin bienes y sin dinero, también lo vamos, sin dinero y sin nada. Tu primer baño alguien te lo hizo. Y tu último baño alguien te lo va a hacer. Entonces, ¿por qué tanta malicia? ¿Por qué tanta envidia? ¿Por qué tanto odio? ¿Por qué tanto resentimiento? ¿Por qué tanto egoísmo? Ser bueno con todo, haz las cosas bien. Tenemos un tiempo limitado nosotros aquí, así que pongámoslo en las oraciones de Dios y de Jesús. Yo siempre estoy rezando. Bueno, siempre estamos positivos, ¿no? ¿Verdad? Este ecuatoriano le gusta el programa porque la gente sabe que aquí es de ánimo, de lucha por todo. Aquí mejoramos la calidad de vida. También de la salud. Hablamos de mejor vivir mejor y de la salud, qué importante. Hablamos de la naturaleza, de las plantas, de los yuyos, de las cortezas, de las raíces, de los santiguados, de nuestros ancestros, que de allá venimos nosotros arrastrando esta buena vibra, esta buena energía que nos ha dejado para seguir y para curar y para sanar a los enfermos, los que están desahuciados. Si estamos enfermos, vamos al médico. Pero si está desahuciado, ya saben dónde está el número uno, el maestro Franklin, quien les habla. Vamos a escuchar testimonio de personas que han tenido los caminos cortados, pero escuchemos este cambio positivo.
1: Bueno, aquí en Sarandí del G. Cuénteme, amiga mía, usted vino por su hija que tenía problemas, trancados los caminos. ¿Cómo la ve usted?
2: Ah, muy mejor. Se le están abriendo los caminos día a día, gracias a Dios, gracias a usted, Frankie. Ella va muy lindo. Recién hizo la primer venida, hoy es la segunda, y ya se le han abierto lindísimos los caminos, gracias a Dios.
1: Dice que los caminos cortados.
2: Sí, totalmente, totalmente. Se estaba hundiendo en deudas y no podía trabajar. Ahora, gracias a Dios, se le han empezado a abrir las puertas divinamente.
1: Ella dice que está re contenta porque la verdad que empezó a trabajar lindo.
2: Muy lindo, empezó a trabajar, ya está feliz de la vida y no tiene palabra de agradecimiento porque empezó a rendir, a abrírsele las puertas divinamente, sí, gracias a Dios.
1: ¿Por qué ella se trabaja? ¿En qué trabaja ella?
2: Ella hace masaje, biodecodificación, acupuntura, bueno, de toda esa parte del drenaje linfático, toda esa parte hace todo eso. Pero todo tenía trancado, no le salía. Hace otra cosa que me había olvidado y se me despejó la mente ahora. Trabaja en artesanías de cuero, que hace más, hace matera, cartera, de todo, todo se le había trancado. Tiene cantidad hecha, no ha podido vender nada, todo trancado tenía. Bueno, esperaba el día del padre a ver qué suerte tiene, esperemos que sí. Pero hace todo eso, hace alhajas, hizo curso de orfebrería, hace alhajas, todo eso, y todo trancado, nada se le mueve.
1: Bueno, ella tenía un emprendimiento de todo, mire, masaje también hacía, acupuntura también, ¿no?
2: Sí, acupuntura, y bueno, y este video de codificación, todas esas cosas que todo, no, nada de eso hacía, ahora empezó de nuevo, gracias a Dios.
1: Bueno, hay que probar, hay que abrir la apertura de camino, abrir la madre. ¿Cuántos años tiene usted?
2: Yo 75.
1: Aquí está la señora, 75 años, aquí esto es realidad. Esto es positivo, buena onda, buena vibra que se le transmite, la apertura de camino, con limpieza totalmente todo el cuerpo para que pueda encaminarse. No hay que creer, pero de que las hay, amigo mío. Mira, sea masaje, ahora, gracias a Dios, trabajo le sobra y vamos adelante. Aquí en Santa Lucía, cuénteme, amigo mío, usted tenía un problema en la cabeza, un herpes, ¿no?
3: Sí, la verdad que era un herpes y me había atacado hace 8 años. Y se me pasó eso y me quedó como una picazón. Una cosa que el calor y el calor de las estufas me hacía un mal bárbaro. Y ahora me encuentro lo más bien.
1: Dice que está contento usted, porque sí. Hace 8 años.
3: 8 años hace que estaba con ese problema. Y ahora me encuentro bien.
1: Y eso es algo complicadito, ¿no?
3: Sí, la verdad que sí, muy complicado es. Pero ahora estoy perfecto, ¿no?
1: Está bien. ¿Qué le recomiendo a la gente que tengan herpes?
3: Y que vengan, que los antigua y le da un medicamento acá el maestro y a mí se me fue y pienso que a otras personas le va a hacer el mismo efecto.
1: O es garantido, ¿no?
3: Sí.
1: Bueno, muchas gracias por sus palabras. Bueno, aquí en Sarandí del G. Cuénteme, amiga mía, ¿usted hace cuántos años que me visitó?
4: Debe ser como 15 años, si no hace más.
1: 15 años. Usted cuando vino tenía problema de asma.
4: De asma crónica, que me habían dicho los médicos que era asma crónica, que no me iba a curar. Pero, embargo, usted me curó.
1: Dice que el asma crónica no se curaba, le decían.
4: Sí.
1: Los profesionales, ¿no?
4: Sí, los médicos, todo.
1: Y bueno, cuénteme ahora con el asma. Usted hace tiempo que se curó de asma. ¿Qué le dice a la gente que el asma sí es garantido que se cura?
4: Y del asma, bueno, de lo que sea, que tenga problemas, que vengan y lo visiten, porque es muy bueno.
1: ¿Usted se curó del asma?
4: Si Dios quiere, con la ayuda de Dios y de usted me curé.
1: Hace tiempo que se curó, ¿no?
4: Hace tiempo, sí. Más de 15 años debe ser.
1: Más de 15 años. ¿No le ha vuelto mal el asma?
4: No, gracias a Dios no. Y espero que no, con la ayuda suya.
1: ¿Qué tiempo tenía esto?
4: Ay, de que tengo uso de razón, de que era bebé, vamos a suponer que era.
1: Ah, sí. Toda la vida casi del asma.
4: Del asma casi toda la vida.
1: Bueno, sí. Gracias por su palabrita, ¿quién será de allí? Invitamos a las personas. Si tiene asma, no se quede, pruebe. Mire, la señora de que nació me está diciendo el asma. A los 15 años ese que me visitó aquí en Sarandí del G, ahora viene de nuevo, que ha venido siempre. Ahora tiene un testimonio, yo les para que escuchen ustedes, pues, también que vea que el asma se cura. Es garantido, al 100% hay que hacerse un tratamiento. No es difícil, tampoco es fácil, pero hay que probar.
0: Hay un mensaje aquí, dice: maestro, resérveme el nombre. Ando mucho mejor de los mareos, que eran los vértigos que tenía. Era una persona joven, todavía tenía 45 años de edad. Dice que puede andar a caballo, gracias a Dios, que las comidas le caen bien y los trabajos están, pues ahora sí está trabajando, porque no podía andar ni a caballo de los mareos, de los vértigos que tenía. El estómago estaba como trancado, dice. Eso está mejorando ya casi al 80% mejor. Está muy agradecido y me está escuchando el programa. Me felicita, dice, la verdad, que nunca pensaba curarse, porque él ya había cansado, había visitado a todos los profesionales y no le encontraban nada. Pero aquí vino, gracias a Dios, hoy está mejor. Bueno, otro mensaje aquí dice: maestro, voy a visitarlo por las hemorroides, los divertículos. Me lo recomendó una vecina, dice, que usted cura los divertículos y las hemorroides. He sufrido mucho, que se está haciendo tratamiento en comida y está muy mal. pero no es muy creyente, dice. Bueno, venga, querido amigo, no se preocupe porque usted no sea muy creyente. Usted regáleme la fe nomás, que yo me encargo suyo, quede en mis manos. Cuando me visite, lógicamente, yo le voy a enviar un tratamiento, yo le voy a hacer una vencedura, le voy a hacer unos santiguados, le voy a hacer unas limpias, y quede en mi cadena de oraciones, mi querido amigo, muy joven para sufrir de todo esto. Las hemorroides garantido. Al 100% se cura, interna y externa. Y cómo no, de los divertículos. Después que usted se haga un tratamiento, o de los divertículos, porque no es de hoy para mañana. Hay que venir algunas veces a tratarse conmigo de los divertículos. Y después usted se va a hacer los estudios con los profesionales, se tiene divertículos. Primero le hago el tratamiento yo. Y usted se va a dar cuenta del cambio que ya no le van a encontrar divertículos. 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
5: Sí, sí, sí, toda la vida.
1: 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Pero ahora está bien.
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5: Sí,
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5: Sí, estoy jubilado.
1: Bueno, mejor, sí, hay sí. Que la vida
0: es lindo. Ya cuando se jubila, pues hay que disfrutar de la mejor manera. 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

Durante toda la jornada del día de hoy, tenemos una temperatura actual de 11 grados con una térmica de 9. La humedad se encuentra en el 84% y tenemos una presión atmosférica de 1007 hectopascales. Se espera para el día de hoy una máxima de 12 grados. Extendiéndoles el pronóstico meteorológico por parte de Inumet, nos espera para la tarde de hoy jueves. Cielo cubierto nuboso con precipitaciones ventosos. Viento del sector sur en el entorno de los 20 a 30 kilómetros por hora con rachas de hasta 60 kilómetros por hora en zonas costeras. La mínima para el día de hoy se va a encontrar en 7 grados y la máxima, como ya repetimos, va a estar en el entorno de los 12 grados.

Repasamos brevemente algunos de los principales titulares de los diarios en la jornada del día de hoy. Fábrica Nacional de Cerveza cierra la histórica planta de la cerveza Patricia en Minas y evalúa invertir en Montevideo y negocia rebajas de costos. La empresa negocia con el gobierno y el sindicato cambios para poder reducir costos, pero el gremio advierte que este plan incluye recortar más puestos de trabajo y revisar convenios internos. Seguirá bajando la temperatura, pronostica nueva masa de aire frío que afectará Uruguay hasta el próximo lunes. Los registros térmicos se ubicarán entre 1 y 3 grados por debajo de la media histórica. El pasaje de una depresión atmosférica frontal traerá también fuertes vientos. El Zunca llegó a un acuerdo con Cipriani y el próximo lunes se reintegrarán 600 obreros a trabajar, lo anunció el secretario general del gremio. El acuerdo fue aprobado por el sindicato, aunque no está claro aún si seguirá con las obras de la empresa que se acuerden con el inversor italiano.

En el ámbito de noticias locales, tenemos para comentarles que UPM les informa a la comunidad que hasta el lunes 12 de septiembre se realizarán tareas de carga en un monte cercano a la zona de Juan José Castro. El transporte de madera se efectuará por camino Villas Boas y las rutas 14 y 5 con destino a la planta de UPM Paso de los Toros. Por consultas o más información deben comunicarse al 4562-7710. Este es un mensaje de UPM, Producimos Futuro.

También les informamos sobre el llamado público para profesionales de psicología y trabajo social en Sarandí del Chi. El gobierno de Durazno realiza un llamado público de oposición y méritos para cubrir una vacante de licenciada o licenciado en psicología y una vacante de licenciado o licenciada en trabajo social destinadas al servicio de atención a mujeres en situación de violencia basadas en género de Sarandí del Chi y zonas aledañas.

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1: Escritorio Juan Francisco Batista, SRL Negocios Rurales, les informa que su feria fue postergada para el próximo miércoles 26 en local Palo Alto de Valle Ordóñez. 250 vacunos, 100 lanares, 5 yeguarizos. Colaboran Juan Vega y Darío Noblía. Administración propia. Por informes 099-367-063, 099-367-370, 099-367-549 y 099-922-549.
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8: 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Nuevos horarios de Empresa Nosar, salidas a Cerro Chato desde Sarandí del Yí, lunes hora 6, viernes hora 6 y hora 18:45. 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Viernes 20:30 horas. Días lunes sale desde Durazno 4:30 horas. Continuamos con las informaciones. 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

UPM selecciona maquinista para su vivero en Sarandí del Yí. La persona seleccionada participará en la operación diaria del vivero a través del control y monitoreo de los sistemas automatizados de riego y climatización, así como el mantenimiento de equipos e instalaciones y el manejo de maquinaria agrícola. Buscamos personas con afinidad por la maquinaria y manejo de equipos, conocimiento en la operación de equipos de sistema de riego o calefacción, manejo de tractor con libreta de conducir vigente, curso de aplicador fitosanitario por el Ministerio de Ganadería, Agricultura y Pesca, y se valorará experiencia en tareas similares. 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También les comentamos que UPM está seleccionando analista de laboratorio temporal para su planta en Paso de los Toros. La posición tiene como objetivo realizar operaciones de laboratorio para poder apoyar el control del proceso de la planta y el seguimiento de la calidad. La oportunidad está dirigida a estudiantes avanzados o recibidos de tecnólogo químico, Facultad de Química, Facultad de Ciencias o carreras similares y con disponibilidad para erradicarse en Paso de los Toros. 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
1: Un PRS y compañía Negocios Rurales comunica que su feria fue postergada para el miércoles 2 de septiembre en local Las Barreras de Sarandí del Yí. 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
1: Continuamos con las informaciones. El próximo 21 de agosto, el municipio de Sarandí del Chí será sede de una nueva jornada de capacitación y obtención del carnet de manipulación de alimentos. Hasta el momento ya son 35 las personas inscriptas, aunque aún quedan cupos disponibles. Quienes deseen participar pueden anotarse previamente en las oficinas del municipio. Les comunicamos a toda la población que el vacunatorio de Sarandí del Chí comunica que hoy, jueves 20, se vacunará contra el meningococo a niños y niñas de 9 a 15 años sin agendarse. El horario hasta las 15 horas. Reiteramos, hoy jueves 20 se vacunará contra el meningococo niños y niñas de 9 a 15 años sin agenda previa. Florida les informa las actividades para el día de hoy, jueves 20, a la hora 19, exposición Páginas a Media Luz del artista Ernesto Caselas en Mabea. Posteriormente, presentación del bailarín de danza clásica y coreógrafo español Igor Yebra en el Teatro 25 de agosto.

Vamos ahora con un comunicado de prensa sobre la circulación reducida entre La Paloma y Ruta 6. Hasta febrero del próximo año se desarrollarán obras de rehabilitación y cambio de estándar sobre la Ruta 42 en el tramo comprendido entre la localidad de La Paloma, kilómetro 34, y la Ruta 6 en el departamento de Durazno. En el marco de estos trabajos se ejecutan tareas de recargo de la calzada, por lo que la circulación se mantiene reducida en distintos sectores del tramo intervenido. Se solicita a los usuarios respetar la señalización, reducir la velocidad y atender las indicaciones del personal de obra para circular de forma segura.

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5: Retomamos las informaciones. UPM está seleccionando maquinista para su vivero en Sarandí del Yí. La persona seleccionada participará en la operación diaria del vivero a través del control y monitoreo de los sistemas automatizados de riego y climatización, así como en el mantenimiento de equipos e instalaciones y el manejo de maquinaria agrícola. Buscamos personas con afinidad por la maquinaria y manejo de equipos, conocimiento en la operación de equipos de sistema de riego o calefacción, manejo de tractor con libreta de conducir vigente, curso de aplicador fitosanitario por el Ministerio de Ganadería, Agricultura y Pesca, y se valorará experiencia en tareas similares. 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

Vamos con la lista de cartas y encomiendas a retirar de Agencia Turismar de nuestra ciudad. Se encuentran a nombre de Natalia Montano, Alejandro Pintos, Valeria Núñez, Ramiro Duarte, Marcos Ferraro, Sabrina Martínez, Alison Sousa, Sergio de León, Diego Echenique, Fabio Delgado, Frigorífico Modelo, Juan González, Leticia Rojas, Mauricio Duarte, Rocío de Sousa, Fernando Garmendia, Stephanie Delgado, Valentina Gómez, Ronnie Holstein, Marisol Vieira, Lorelei Sanim, Municipio, Hugo Hernández y Cecilia Temesio. Reiteramos, estas son cartas y encomiendas a retirar de Agencia Turismar de nuestra ciudad de Sarandí del Yí.

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Informativista Pamela Velasco, según el decreto del Poder Ejecutivo con fecha 14 de noviembre del 2011, artículo 25, número 734-978, Sarandí Limitada está integrada por Nora San Martín.

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Le damos los muy buenos días a todos los oyentes que se están enganchando en este momento a nuestra sintonía y los muy buenos días también a quienes nos acompañan desde temprano. Comenzamos a compartir música un poco más movida en esta mañana de jueves 20. Ya están habilitadas las líneas de comunicación para contactarse con nosotros, enviarnos un mensaje de texto o un mensaje de WhatsApp a través del 096-841-341. Pueden solicitarnos su canción, mandar un saludo, contarnos desde dónde nos están escuchando, qué están haciendo con este día bastante nublado, bastante gris y lluvioso. Nos pueden llamar por teléfono también el 4367-9155. Vamos a compartir este tema de Juanes, La camisa negra.

esta jornada de lluvia, más o menos hasta aproximadamente hasta las 18 horas del día de hoy, que tenemos una temperatura actual de 11 grados con una térmica de 9. Se espera para hoy una máxima de 12 grados. Tenemos un índice de humedad que se encuentra en el 84% y la presión atmosférica se encuentra en 1007 hectopascales. Así se encuentra el clima en nuestra ciudad de Sarandí del Yí.

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1: Le damos los muy buenos días a Araceli, que nos estaba llamando a través del 4367-9155. Gracias por tu saludo, Araceli. Te compartimos esta canción de Lurra.

Tenemos para compartir con ustedes algunos ofrecimientos de trabajo que tenemos por aquí en nuestra emisora. Se ofrece señora para el cuidado de personas mayores o limpiezas. Celular 092-515-836. Se ofrece también alambrador para armado de mangueras, para ganado, tubos. Tratar al 092-438-427. Les comentamos además que se hacen astillas para salamandra, para cocina leña, la astilla se corta a un peso cada una. También hay mudas de acelga, mudas de lechuga y mudas de frutilla. A 40 pesos la docena, contáctense con Juan Carlos al 091-247-713.

Les recordamos nuestras líneas de comunicación para que se puedan contactar con nosotros en esta mañana. Nos pueden enviar un mensaje de texto o un mensaje por WhatsApp al 096-841-341 o contactarse por el clásico teléfono de la radio 4367-9155. Queremos compartir buena música con ustedes, que nos cuenten qué están haciendo con este día lluvioso y nublado. Y si quieren mandarle un saludito a alguien, lo pueden hacer a través de esas líneas de comunicación.

Muy buenos días para Tony, que está en nuestra sintonía como cada mañana. Gracias por tu mensaje, Tony. Te compartimos este tema de Miriam Britos, que esperamos que te guste.

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Seguimos compartiendo buena música, música del recuerdo, en este caso el cubano de América. Queremos saber qué estás haciendo, estás cocinando, estás limpiando, estás trabajando, desde dónde nos estás escuchando. Anímate y mandanos un mensaje por WhatsApp o por mensaje de texto al 096-841-341.

Seguimos en comunicación con ustedes que están del otro lado. Raúl está cocinando. No hay mucho para hacer con esta lluvia, es verdad, Raúl, está bastante feo. Bueno, ¿qué estás cocinando? ¿Estarás haciendo tortas fritas con este día? Hoy se presta para comer unas buenas tortas fritas. Te compartimos entonces por Miriam Britos y Soy tu Sol. Tan solo dime.

Bueno, para los que se quedaban con las dudas, Raúl está con estofado y las tortas son para la tarde, así que caemos todos en la casa de Raúl a comer en el día de hoy. Contactate con nosotros a través del 096-841-341 o por el 4367-9155. Seguimos compartiendo y escuchando música movida en esta mañana de jueves 20 de agosto.

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este hermoso espacio. Una vez más, quien les habla, Lilén Tarotista. Hoy venimos con un programa lleno de esperanza, lleno de energía positiva. Hay momentos en la vida en los que necesitamos detenernos y preguntarnos qué está pasando conmigo, qué está pasando con mi casa, por qué siento que todo cambió, por qué aquello que antes funcionaba ahora parece haberse detenido. Este es un espacio diferente, un espacio de energía positiva, de reflexión, de espiritualidad y sobre todo de esperanza. Recuerde quien les habla, Lilén Tarotista, y quiero acompañar a todas esas personas que quizás este momento están atravesando situaciones difíciles y sienten que necesitan una orientación. Personas que se levantan y sienten que ya no tienen la misma energía. Personas que tienen preocupaciones que no les permite descansar. Personas que sienten que luchan y luchan y luchan, pero no consiguen encontrar una respuesta. Quiero que sepan algo, siempre vale la pena buscar una salida. Cuando sentimos que algo no está bien, hay etapas en las que todo parece juntarse, problemas económicos, problemas familiares, una pareja que comienza a distanciarse, un negocio que deja de funcionar, un proyecto que nunca termina de concretarse, cansancio, preocupaciones, noches sin poder dormir tranquilamente. Y entonces aparece esa pregunta, ¿por qué me está pasando todo junto? No siempre existe una única explicación. A veces estamos atravesando estrés, agotamiento, dificultades económicas o problemas familiares que se pueden acumular. Pero también hay personas que interpretan determinadas experiencias desde lo espiritual y sienten que necesitan revisar las energías que los rodean. Ahí es donde podemos recurrir a herramientas espirituales como las cartas del tarot, siempre entendiendo que una orientación no reemplaza la atención de un profesional cuando existe un problema de salud, de psicología, económico o legal, ¿no? Eso siempre también hay que tenerlo en cuenta. Recuerde que las cartas del tarot, las cartas pueden ayudarnos a detenernos y observar nuestras situaciones desde otro lugar. El tarot puede hablarnos simbólicamente del amor, del trabajo, de las decisiones, de proyectos, de relaciones y de esos caminos que sentimos bloqueados. Muchas personas llegan con una pregunta muy sencilla. Lilén, ¿por qué no puedo avanzar? Quizás llevan mucho tiempo intentando conseguir trabajo o comenzaron un emprendimiento que parecía ir maravilloso y de repente las ventas se detuvieron. O tienen una relación estable y sin comprender qué ocurrió aparece.

una y otra vez y todavía están investigando la causa. Y cuando una situación es así, se prolonga, naturalmente aparece la preocupación. Uno comienza a preguntarse de todo. ¿Por qué me está pasando esto? ¿Por qué no encuentro una respuesta? ¿Por qué sigo sintiéndome mal? Dentro de tenernos de creencias espirituales, algunas personas pueden interpretar estos periodos como una etapa de energía negativa o de bloqueos que uno mismo va cargando. Podemos trabajar espiritualmente sobre cómo se siente la persona, sobre sus temores, sobre su entorno y sobre aquello que parece tener una respuesta clara. A veces entramos a una casa y no sentimos esa tranquilidad, esa paz, ese ambiente, lo sentimos pesado. No necesitamos hablar de algo sobrenatural. Una casa puede sentirse pesada por discusión, estrés, falta de descanso. Realmente puede haber algo negativo. Muchas veces llegan personas con malas energías a nuestro hogar y realmente eso nos afecta. Muchas veces también entran personas a nuestro negocio, ¿sí? Que a veces no nos damos cuenta, pero vienen personas con dificultades, a veces con envidia. Ver que usted progresa, esa persona Le da tristeza, le da angustia, le da envidia. Por eso realmente debemos cuidarnos realmente, más que nada en lo espiritual, ¿sí? Porque muchas veces me dicen, Lilén, pero yo no hago nada, realmente yo ayudo a todo el mundo. A veces por querer ayudar a todo el mundo, en un momento que tú dices que no, eso mismo les puede molestar y nos pueden afectar. Por eso hoy te invito a que consultes a través de las cartas del tarot para ver qué es lo que está sucediendo en tu vida, si realmente lo que está sucediendo es natural, si realmente necesitas un descanso y volver a arrancar, o tomar otros caminos, otras alternativas. 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Recuerde también, hablando de la naturaleza, tenemos hierbas para muchas situaciones. Recuerde que las hierbas medicinales es algo natural de la tierra. Durante generaciones, diferentes culturas han utilizado plantas para muchísimas situaciones. Tenemos la manzanilla, algo tan popular que lo conseguimos en muchísimos lugares, tan conocida y utilizada tradicionalmente como una infusión. También existe el tilo, la pasiflora, la valeriana y muchísimas más hierbas. Pero aparte de eso, tenemos hierbas para la impotencia sexual, ¿sí? Son unas hierbas preparadas realmente de nosotros mismos. ¿Para qué? Para que sirvan para la impotencia sexual. También tenemos para el vértigo y para millones de situaciones más, para el descanso. Hay miles de maneras y miles de hierbas que son utilizadas para distintas situaciones. 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Porque muchas veces me dicen, Lilén, no, la verdad es que no llego al lugar de atención. ¿Por qué? Porque estoy lejos y no me cuesta. Entonces muchas veces lo hacemos por envío. También para esas personas que están cansadas de luchar, también si a vos que estás escuchando y quizás pensaste, está hablando de mí, a vos que estás cansado, a vos que estás preocupada, a vos que no encontrás el camino, a vos que te acostás pensando y te levantás pensando, a vos que estás esperando una oportunidad, a vos que estás intentando recuperar una relación, a vos que te querés levantar nuevamente tu negocio, a vos que estás preocupado por tu familia, no abandones tu búsqueda de soluciones. Quizás hoy no tengas toda la respuesta, pero eso significa que las vas a conseguir. 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
futuro y ver qué es lo que está sucediendo en tu vida, cuál es el camino que debes tomar o si realmente hay que volver a intentarlo. 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

0: 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Que Dios me los bendiga, nos reencontramos mañana por esta misma radio y en este mismo horario. Hasta la próxima.
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2: Seguimos compartiendo más música y más comunicación con ustedes en el último tramo de esta mañana de jueves, previo al informativo central de la hora 12. Se contactaba con nosotros Ana María, que ya estábamos extrañando su mensaje de todos los días. Ana María, ¿cómo estás? Compartimos contigo un tema de los Palmeras, claro que sí, pero no nos contaste cómo te acompañamos en esta mañana de jueves. Estás limpiando, estás cocinando. Contanos qué estás haciendo, que queremos saber. ¿Cómo los acompañamos desde acá con buena música? Compartimos Los Palmeras, Yerba Mala.

Compartíamos Yerba Mala por Los Palmeras y esta audiencia se está pasando con lo que están cocinando Ana María, asadito con ensalada de verduras, para la tarde buñuelos dulces, espectacular.

Si todavía no te comunicaste, estoy esperando tu mensaje al 096-841-341 o tu llamada telefónica a través del 4367-9155. Vamos a mover.

Seguimos en la comunicación con ustedes. Un saludo especial para Miriam, que nos escucha desde Durazno. Lluviosa mañana por Durazno. Por acá también, Miriam, está bastante lluvioso. Nos estaba solicitando algo de los polqueros. Muchas gracias a ti, Miriam, por tu mensaje. Te compartimos estos enganchados para moverse un poquito en esta mañana de jueves.

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Seguimos compartiendo música y en esta mañana nos queda media hora de música aún. Si todavía no te contactaste, puedes hacerlo a través del 096-841-341. Estamos esperando tu mensaje o a través del 4367-9155. Estamos compartiendo otro tema del recuerdo, Sonora Borinquen con Yo Llegaré.

Continúa lloviendo en nuestra ciudad de Sarandí del Yí. Tenemos actualmente una temperatura de 10 grados. Aproximadamente sobre las 18 horas de la jornada del día de hoy puede que cese la lluvia y empiece a despejar un poco el cielo. Estamos compartiendo ahora un tema de Caribe con K, otra cumbia del recuerdo, Amores como el nuestro.

Seguimos compartiendo más temas en esta mañana de jueves. Nos quedan los últimos minutos para compartir saludos y temas musicales con ustedes. Si aún no te comunicaste, lo puedes hacer a través del 096-841-341. Solicitar la canción que quieras escuchar, contanos desde dónde nos estás escuchando, qué estás haciendo, cómo te acompañamos en esta mañana. Vamos a compartir ahora un tema de Sonido Caracol.

Le mandamos un saludo muy especial a Mercedes, que estaba en nuestra sintonía, nos estaba solicitando un tema de Caracol. Te compartimos una copa de más.

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Señores oyentes, tengan todos ustedes muy buenas tardes. Comenzamos nuestro informativo central, como siempre, comentándoles cómo se encuentra el tiempo en nuestra ciudad de Sarandí del Chi. Tenemos lluvia torrencial en este momento, una temperatura actual de 12 grados con una térmica de 11, un índice de humedad que se encuentra en el 85%, mientras que la presión atmosférica se encuentra en 1.004 hectopascales. Se espera una mínima para la próxima madrugada de 9 grados. Hoy por la tarde se esperan lluvias, por la tarde-noche la nubosidad despejará, soplará vientos con rachas que irán en aumento. Como les comenté, la temperatura actual es de 12 grados y descenderá ligeramente en las próximas horas.

Comenzamos compartiéndole más información del ámbito local. Oportunidad de INEFOP, se abre validación de ciclo básico en Durazno. Esta propuesta está dirigida a personas mayores de 21 años con primaria aprobada, especialmente trabajadores o trabajadoras en actividad y personas en seguro de desempleo. La propuesta permite validar saberes y acreditar educación médica básica, ciclo básico UTU. Próximamente ampliaremos la forma de inscribirse.

Les compartimos además que UPM está seleccionando maquinista para su vivero en Sarandí del Xi. La persona seleccionada participará de la operación diaria del vivero a través del control y monitoreo de los sistemas automatizados de riego y climatización, así como el mantenimiento de equipos e instalaciones y el manejo de maquinaria agrícola. Buscamos personas con afinidad por la maquinaria y manejo de equipos, conocimientos en la operación de equipos de sistema de riego o calefacción, manejo de tractor con libreta de conducir vigente, curso de aplicador fitosanitario por el Ministerio de Ganadería, Agricultura y Pesca, y se valorará experiencia en tareas similares. Para conocer la descripción completa del rol y postularse, se debe ingresar a www.upm.uy/empleo.

Les compartimos también que el vacunatorio de Sarandí del Sí está vacunando hoy jueves 20 contra el meningococo a niños y niñas de 9 a 15 años sin agenda previa hasta las 15 horas. Reitero, el vacunatorio de aquí es Sarandí del Sí, hoy jueves 20 se vacuna contra el meningococo a niños y niñas de 9 a 15 años sin agenda previa hasta las 15 horas. Vamos ahora con un comunicado de prensa sobre la circulación reducida entre La Paloma y Ruta 6. Hasta febrero del próximo año se desarrollarán obras de rehabilitación y cambio de estándar sobre la Ruta 42 en el tramo comprendido entre la localidad de La Paloma, kilómetro 34, y la Ruta 6 en el departamento de Durazno. En el marco de estos trabajos, se ejecutan tareas de recargo de la calzada, por lo que la circulación se mantiene reducida en distintos sectores del tramo intervenido. Se solicita a los usuarios respetar la señalización, reducir la velocidad y atender las indicaciones del personal de obra para circular de forma segura.

El próximo 21 de agosto, el municipio de Sarandí del Yí será sede de una nueva jornada de capacitación y obtención del carné de manipulación de alimentos. Hasta el momento ya son 35 las personas inscriptas, aunque aún quedan cupos disponibles. Quienes deseen participar pueden anotarse previamente en las oficinas del municipio de nuestra ciudad.

Necrológica. Empresa Lutegui, fundadora de SETI y AEFI, falleció Mary del Carmen Rodríguez de Fernández. Su domicilio fue chileno. Velatorio, Sala 2 de la empresa Presidente Valle 477, a partir de las 16 horas. Sepelio, mañana, hora a confirmar. Cementerio local. Empresa Lutegui, desde 1945.

este sábado 22 de agosto a las 14 horas, INJU y Área de Deportes del Gobierno de Durazno llevarán adelante la actividad recreativa y cultural denominada La Rolling Durazno en el marco del mes de agosto, mes de las juventudes. La Rolling Durazno es una propuesta recreativa y cultural que invita a personas, jóvenes y al público en general a participar de un recorrido por Durazno en monopatín, patines, bicicleta, skate, sillas de rueda, vehículos eléctricos e impulso físico. El trayecto comienza en la Casa de los Deportes del Complejo Deportivo hasta el Parque Bicentenario, siendo una actividad para personas de todas las edades. Al finalizar el recorrido, actuarán en el anfiteatro del Parque del Bicentenario la banda de rock La Mala Junta y la cuarta etapa del Resi Rap.

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0: Continuamos con más informaciones en nuestro orden de cobertura diaria. Les compartimos que la Junta Nacional de Drogas sesionó este miércoles 19 de agosto en la Torre Ejecutiva. Escucharemos las palabras del prosecretario de Presidencia, Jorge Díaz, y posteriormente el secretario general de la Junta Nacional de Drogas, Aldo Tomasini.
1: Hoy se reunió la Junta Nacional de Drogas. La primera cuestión que tengo para comunicarles es que en el día de ayer el presidente de la República firmó la designación de Aldo Tomasini como el nuevo secretario nacional de drogas en sustitución de Gabriel Rossi. Aldo venía trabajando en el equipo de Gabriel desde el primero de marzo como uno de los adscriptos, y bueno, la misión política que toma el presidente de la República es de continuar trabajando en la misma línea y con todos los proyectos que tenía la Junta Nacional la Secretaría Nacional de Drogas, que venía llevando adelante, y que estos procesos no solamente no se van a interrumpir, sino que se van a continuar y se van a profundizar. En el día de hoy en la Junta hicimos un homenaje en memoria de Gabriel Rossi, básicamente por lo bueno, porque sentimos que creo que el país perdió a un gran profesional, a un excelente funcionario y a una muy buena persona. Y bueno, el Sistema Nacional de Drogas también perdió a un excelente profesional, a un líder discutido en su sector, a una persona todoterreno que permanentemente estaba con iniciativas y con ideas nuevas. Después tomamos toda una serie de resoluciones. Yo creo que las más importantes tiene que ver con la aprobación del Sistema Integral de Atención de Drogas. Este es un sistema, el documento, ¿no?, que prevé la creación del Sistema Integral de Atención de Drogas, que es un proyecto sumamente ambicioso, que comprende todo un trabajo de la RENAGRO y las instituciones que la integran. Estamos empezando a trabajar en la firma y en la suscripción de un acuerdo de corresponsabilidad con las comunidades de fe, en base a las declaraciones que se hicieron en el consenso de abril del 2026. No sé si ustedes recuerdan, allá en la sala Baferreira, e incorporando al MIDES y al Ministerio de Salud Pública en la próxima convocatoria. Definir las acciones, definimos acciones de gestión pendientes para habilitar el Centro Lindolfo acá en Ciudad Vieja, que es un organismo que para atención de primera atención, digamos. Estuvimos trabajando también en el diseño, o sea, poniéndonos al día, digamos, en el diseño de una nueva app que probablemente que se está llevando adelante en convenio con Antel, que probablemente empiece a funcionar allá por noviembre. Más adelante le vamos a dar más información, pero que pretende darle a los usuarios, a los profesionales y a los familiares del usuario una herramienta segura de información y consulta. Y bueno, creo que eso básicamente son los temas más importantes que tratamos en el día de hoy. Como decía Gabriel, no hay puerta equivocada. Es decir, que cuando un usuario con consumo problemático de drogas consulte y vaya a un lugar a requerir atención, que esa puerta efectivamente sea una puerta de ingreso y no una puerta de rebote, que acá no es, es allá, acá no es, es allá, sino que efectivamente lograr integrar el sistema para permitir que, bueno, que no hay puerta equivocada, en la puerta que va se lo va a atender y en todo caso se lo derivará al lugar o al centro que corresponde.
2: Bueno, nosotros, Centro Lindolfo es un centro interinstitucional, estamos trabajando con ACE, con MIRMIDES y con el MSP para intentar hacer una oferta sociocultural. La intención básicamente implica no ser un modelo convencional de asistencia a usos problemáticos de drogas, sino la posibilidad de que cualquier persona que quiera ir ahí a hacer actividades culturales, deportivas, pueda hacerlo, pero además sí se convierta en un centro de asistencia y de tratamiento en el campo de la droga. La verdad que la oferta asistencial en el sistema público es una oferta interesante, sin embargo, los análisis de la red indican que sería interesante abrir nuevos centros y reestructurar algunos otros en algunos lugares, y en el lugar donde nosotros queremos abrir Lindolfo, sin duda, que aportaría muchísimo a la red de servicios que hay en la vuelta. Aprovecho este espacio en sí, primero para agradecer la confianza de depositar en mí el rol de Secretario Nacional de Drogas, decirles que asumo con mucha convicción, también con mucha tristeza por lo de Gabriel. Gabriel fue una persona increíble que nos dejó un montón de metodología en el campo de los usos problemáticos de drogas, pero también del cómo trabajar el tema. Y por suerte construimos una estrategia nacional de drogas donde ahí se explicitan y son públicos los lineamientos que vamos a trabajar día a día para construir una mejor atención, pero también una mejor política de drogas integral. Y ahí se va a ir todo el esfuerzo.
0: Continuamos con más informaciones. Tenemos para comentarles que el gobierno de Durazno realiza un llamado público de oposición y méritos para cubrir una vacante de licenciado en psicología y una vacante de licenciado en trabajo social destinadas al servicio de atención a mujeres en situación de violencia basada en género de Sarandí del Yí y zonas aledañas. Este llamado se realiza en el marco del convenio vigente con Mides y Mujeres, con el objetivo de fortalecer la atención y el acompañamiento a mujeres en situación de violencia basada en género. Estos profesionales seleccionados cumplirán una carga horaria de 20 horas semanales, mientras que las respectivas contrataciones se instrumentarán a través de la Fundación FRIN. Para postularse será requisito excluyente poseer el título habilitante correspondiente y asimismo se valorará la formación en temática de género, aunque no será de forma excluyente y se establece como preferencia la residencia en Sarandí del Yí. Las inscripciones serán del 20 al 31 de agosto y se podrán realizar presencialmente en la oficina de Capital Humano en el horario de 9 a 15 horas o mediante correo electrónico recursos.humanos@durazno.gov.uy con el asunto licenciado en psicología o licenciado en trabajo social según corresponda.

analista del laboratorio temporal para su planta en Paso de los Toros. La posición tiene como objetivo realizar operaciones de laboratorio para apoyar el control del proceso de la planta y el seguimiento de la calidad. La oportunidad está dirigida a estudiantes avanzados o recibidos de tecnólogo químico, facultad de química, facultad de ciencias o carreras similares y con disponibilidad para radicarse en Paso de los Toros. Si te motivan los desafíos y querés desarrollarte en una de las industrias más innovadoras del país, postúlate a través de upm.uy/empleo. Les compartimos ahora las actividades a través de la Intendencia de Florida. Para el día de hoy, jueves 20 a las 19 horas, habrá una exposición, Páginas a Media Luz, del artista Ernesto Caselas en Mabea. Y posteriormente, presentación del bailarín de danza clásica y coreógrafo español Igor Yebra en el Teatro 25 de Agosto.

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0: Continuamos con el ámbito de noticias, en este caso noticias del ámbito nacional. Se inauguró el primer centro para embarazadas en situación de calle. Con la presencia del ministro de Desarrollo Social, Gonzalo Sibila, se inauguró el primer dispositivo para embarazadas en condiciones críticas de vulnerabilidad ubicado en el barrio de Ciudad Vieja de Montevideo. Compartimos las palabras del ministro de Desarrollo Social, Gonzalo Sibila.
1: Comunicarle a la ciudadanía, que todos sepan que Uruguay tiene desplegada una red de trabajo entre distintas instituciones que permite decir que si detectamos una mujer embarazada en situación de calle o extrema vulneración, inmediatamente hay una respuesta. Nosotros tenemos hoy decenas de mujeres embarazadas abordadas por el Ministerio en situación de calle o extrema vulneración que están en centros nuestros pernoctando y viviendo allí, pero este centro lo que hace es añadir una respuesta especializada, diferente, que también involucra, por ejemplo, el abordaje del consumo problemático de drogas, en fin, una serie de dimensiones del tema que todas se abordan aquí, ¿no? Entonces, hay algunas camas, el centro de este dispositivo no son las camas, pero hay algunas camas y además hay una respuesta 24 horas, un centro diurno donde hay talleres, donde hay actividades que también trabajan el egreso, la salida, ¿no? Ya nos contaban de una experiencia de una chica que pasó por acá y egresó con una solución más integral a su realidad, ¿no? Entonces, bueno, este es un espacio abierto donde se van a atender también otro tipo de realidades y de problemáticas, pero estamos muy contentos porque es producto en una situación difícil, que es la que afrontan estas mujeres, estas personas que pasan por aquí, es producto de un esfuerzo.

0: Común de distintas instituciones, Ministerio de Desarrollo Social, ACE, Ministerio de Salud Pública, la Secretaría Nacional de Drogas, estábamos recordando a Ariel Rossi que aportó y aportó mucho también a que esto fuera posible, así que nada.
1: Van a trabajar justamente con ACE y con la Junta Nacional de Drogas aquí en la atención a las mujeres.
0: Bueno, con derivaciones a cada uno de los dispositivos que sea necesario derivar, con presencia de los equipos acá, ya eso es algo que se está haciendo, con duplas que trabajan, por ejemplo, el tema del consumo, acá también trabajan distintas áreas del Ministerio de Desarrollo Social, Uruguay Crece Contigo, por ejemplo, un programa que aborda específicamente mujeres embarazadas y primeros años de vida, el área de protección social, en fin, todas esas áreas juntas trabajando aquí mismo y también con derivaciones o con otros pasos, digamos, que van más allá del propio centro.
2: Al ser 24 horas, el perfil de las mujeres, a pesar de que están en una situación, en un contexto vulnerable, ¿qué cambia respecto de las que pueden tener una atención solamente de un centro?
0: Bueno, el abordaje 24 horas tiene una gran ventaja porque lo que permite es una contención permanente, ¿no? Y que las personas puedan no solamente transitar para dormir a la noche o para participar de alguna actividad durante el día, sino sentir también el lugar como propio, ¿no? Una dinámica de hogar. Eso es algo que lo estamos haciendo acá y en todo el país, ¿no? Nosotros extendimos todo el sistema de respuesta 24 horas en lugares donde no había respuesta y no había respuesta fuera del invierno, por ejemplo, no había ningún tipo de respuesta. Vengo a inaugurar hace pocos días en Salto una respuesta para mujeres 24 horas. Y bueno, eso cambia mucho la realidad de la vida. Me contaban en el interior, donde esto es más evidente porque antes no había respuesta 24 horas en ningún lugar, que personas que antes pasaban por los centros de calle solamente en el invierno y cada año venían más deterioradas porque el resto del año quedaban a la intemperie y sin respuesta, que al haberse sostenido la respuesta durante todo el año 24 horas, esas personas han hecho procesos mucho más positivos, ¿no? Entonces, yo creo que esto es mucho más eficiente también desde la respuesta del Estado, ¿no? Porque no estás abordando cada año una situación peor que la del año anterior, estás siguiendo una trayectoria, y la trayectoria implica dar pie para otro tipo de abordaje, por ejemplo, con el tema de las adicciones, dar respuestas de vivienda, dar respuestas de trabajo. Hoy tenemos más de 1,000 personas en situación de calle con trabajo protegido en este momento en Uruguay, ¿no? Eso era una respuesta que no existía. Y decir que hay 1,000 personas que vienen de la situación de calle con trabajo, hoy con una respuesta de trabajo protegido, a nosotros la verdad que nos llena de orgullo en un contexto donde obviamente todo esto de lo que estamos hablando es muy difícil, es muy duro, sería mucho mejor que este problema no estuviera planteado para el país, pero está planteado y le tenemos que poner todo lo que de nuestra parte sea posible, ese es el mandato que tenemos del presidente de la República.
3: Continuamos con las informaciones. Se llevaron a cabo intervenciones en espacios públicos y arbolados en Las Piedras, departamento de Canelones, para el despliegue del programa Más Barrio en el Territorio. Escuchamos las notas realizadas a la intendencia.
4: Después de una evaluación inicial de quienes coordinan el programa, nos plantearon una serie de intervenciones en espacios públicos y en arbolado que nos pasaron el listado y empezamos a ejecutar. Ya venimos hace algunas semanas ejecutándolo y decidimos para tener más impacto hacer algunos desembarcos específicos de mantenimiento de espacios públicos y de arbolado y también en conjunto con la Dirección General de Gestión Ambiental algunas limpiezas de algunos basurales endémicos que también estaban marcadas en esas evaluaciones iniciales.
5: ¿Cuántos funcionarios y qué tiempo de tareas les llevará?
4: Bueno, hoy tenemos para todo el día, la idea es sostenerlo en el tiempo. Nosotros los mantenimientos de los espacios públicos del arbolado lo hacemos permanentemente como una tarea diaria, pero la idea es a través de este programa Más Barrio poder intensificarlo y que sea de más impacto.
5: ¿Cuál es la situación del barrio donde estamos actualmente?
4: Bueno, la situación del barrio es por todos conocida, muchas familias de trabajo, muchas familias que salen a trabajar todos los días, pero también algunas situaciones que exceden a eso, delictivas, por lo cual se le echa un ojo en particular para dar más seguridad y más convivencia a este barrio.
5: ¿Cuántos funcionarios fueron designados para la tarea específica?
4: Hoy tenemos 22 funcionarios, entre los que son las cuadrillas de mantenimiento de espacios públicos y la cuadrilla de arbolados de la intendencia.
6: Desde la Intendencia de Canelones venimos coordinando acciones con el Gobierno Nacional en torno a los lineamientos que nos presenta el Más Barrio, que tiene que ver con la circulación, el regreso de la circulación o mejorar la circulación de la población de estos territorios por la ciudad. Es un poco el derecho a la ciudad, al hábitat, a la convivencia, a la seguridad. Nosotros como Intendencia de Canelones, en realidad con el programa Más Barrio, lo que hacemos es profundizar nuestras capacidades institucionales y la presencia que en realidad siempre hemos tenido en estos barrios. El gobierno, este programa nos ayuda a repensar nuestras prioridades también, las necesidades de las personas que viven acá y tener una agenda en común entre el gobierno nacional, el gobierno departamental y el municipal para poder abordar, bueno, con sentido las necesidades de las personas que viven en los barrios que están vinculados con el polígono definido por el programa a nivel nacional.
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Les transmitimos a los señores oyentes que la farmacia que se encuentra de turno esta semana es Farmacia del Sarandí, que actualmente tenemos una temperatura de 12 grados con una térmica de 11. El acumulado de lluvias hasta el momento es de 181 milímetros en lo que va esta semana. Continúa lloviendo nuestra ciudad. La humedad se encuentra en el 85% y la presión atmosférica 1004 hectopascales.

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1: De la segunda división.
2: El delantero uruguayo Nicolás Echapacá se quedó libre tras desvincularse del club brasileño Amazonas por incumplimiento salarial.
1: El brasileño Ronaldinho, con sus 46 años, aterrizó hoy en la región italiana de Emilia-Romagna, donde será presentado como nuevo jugador del Ravenna, equipo de la Serie C, por el que fichó como estrategia comercial del club.
2: La escudería de Fórmula 1 Red Bull anunció la renovación hasta el 2030 de Max Verstappen y puso fin a rumores de la salida.
1: En el panorama internacional, la Guardia Revolucionaria de Irán advirtió que el armamento que utilizará si se reanuda la guerra tendrá más potencia destructiva que en anteriores enfrentamientos en medio del estancamiento de las negociaciones con Estados Unidos.
2: El primer ministro israelí, Benjamin

0: Norte.
1: Atención que está vigente una advertencia a nivel amarillo por persistencia de lluvias abundantes en gran parte del territorio nacional hasta las 3 de la tarde. Está afectando los departamentos de Paysandú, Río Negro, Flores, Tacuarembó, Durazno, Florida, el departamento de Maldonado, La Valleja 33 y Rocha.
0: Nos convoca Viviana Bermúdez, adelante.
2: Muchas gracias. El Congreso de Intendentes se reunió en esta jornada donde uno de los temas principales que tenía de abordar cómo se prepara el gobierno para la llegada del fenómeno climático del Niño. Bueno, en este sentido, una delegación del Sistema Nacional de Emergencia encabezada justamente por el director Leandro Palomé, que estuvo participando del Congreso Nacional de Intendentes, donde allí puntualmente se abordaron diferentes temas de la preparación del Poder Ejecutivo ante la llegada de este fenómeno climático que tanto preocupa a las intendencias. Pero habló justamente el intendente de 33, Mario Silvera, porque en este departamento puntualmente hay 1.600 personas desplazadas de sus hogares por las inundaciones, y bueno, decía el jefe comunal que es una situación muy grave, que hay 110 personas que están alojadas en públicos, pero se habla, como decía, de 1.600 personas desplazadas de sus hogares por este tema de las inundaciones. También señalaba que es una cifra sumamente relevante, que ha implicado una tarea de logística muy importante, y afirmó que la cifra podría ir aumentando por las condiciones del río justamente en este departamento. Pero si les parece, compartimos la palabra del intendente de 33, Mario Silvera.
3: Bueno, la situación es muy grave. En estos momentos tenemos más de 1.600 personas desplazadas de sus hogares, 110 evacuadas que están en distintos lugares públicos, como ser gimnasio municipal, estadio, y también algunos centros de barrio. Y más de 1.500 personas desplazadas, autoevacuadas, lo cual, bueno, es una cifra que es sumamente relevante. Y que bueno, eso ha implicado una tarea logística de organización muy importante con todas las entidades que formamos parte del SECOED. Y bueno, también esperando que agua de lo que es la cuenca alta del río Olimar, esto es en la zona de, por ejemplo, de la ruta 7, también de la cuarta sección del departamento, que podía ser que el río, que en estos momentos está en los otros 8 metros, 80 centímetros, podía incrementar, lo que igual podría significar más evacuados. Así que la situación es de mucha gravedad. Algo que destacar de todo esto en lo positivo es que, bueno, que el día lunes habíamos entregado un nuevo complejo de 28 viviendas conjuntamente con el Ministerio de Vivienda, que bueno, eran en lo que fue en su momento el plan Avanzar y a solicitud nuestra, porque era para vecinos que estaban viviendo en asentamientos irregulares. Y bueno, felizmente en 33 no los tenemos, pero sí hay personas que vivían en forma aislada, en situaciones de vulnerabilidad, y sobre todo inundados. Personas que se le inundan sus viviendas, sus hogares. Y bueno, fue autorizado. Hoy 15 familias que están en la primera línea, que siempre son de los primeros evacuados, están en sus viviendas. Y bueno, lo positivo que se puede rescatar de eso. Y bueno, está lo otro que también estamos contando con el apoyo de la población, de la ciudadanía, porque se ven situaciones, como siempre acontece, ¿no? Son muy angustiantes, porque las familias que obviamente no quieren abandonar sus hogares, sus casas, primero por el tema del sentimiento, que es un tema muy importante, y que a nosotros la verdad que siempre tenemos esas situaciones que son muy difíciles, pero bueno, tienen que abandonar sus casas, que no le queda otra. Y después otro también es el tema de los robos, de los hurtos.
2: Bueno, es así entonces la palabra del intendente del departamento de 33, Mario Silvera, hablando justamente de este tema de las inundaciones, y como decía al inicio de este informe, en el marco de lo que fue la reunión del Congreso de Intendentes con el SINAE, donde sí se analizó el tema de la llegada inminente del fenómeno climático del Niño. Radio Monte Carlo y Cori informó, Viviana Barma.
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3: Está pasando 14 minutos de las 13 horas.
4: La condena a 5 años del hombre que provocó la muerte de 3 personas en un accidente de tránsito en Toledo genera indignación en los familiares de los fallecidos. Nos amplía Eduardo Castro.
5: Muchas gracias. La condena de 5 años y 1 mes de prisión para el chofer de 54 años que provocó el siniestro de tránsito el pasado 9 de julio en ruta 6 en Toledo, donde fallecieran 3 jóvenes de 20, 25 y 28 años, provocó la indignación, el malestar y la molestia de los familiares. La audiencia que se celebró la jornada de ayer en el juzgado letrado de Toledo. Escuchemos a Fabián Vivanco, quien es el padre de uno de los fallecidos.
6: La fiscal no nos defendió en ningún momento, la fiscal Nancy Granja no nos defendió en ningún momento. Al contrario, los abogados quisieron cambiar la carátula y ella en todo momento se opuso, porque no es un homicidio culposo, esto es un homicidio con dolo, porque el hombre tenía 2.24 de alcohol, cruzó con roja, no tenía libreta, omitió asistencia, para el fiscal no asistió. Desde el día uno a nosotros nos tomaron el pelo, fiscalía, desde el día uno. No nos avisaron nada, no nos comunicaron nada, hasta el día de hoy seguimos sin una fiscalía paupérrima 100%. Porque la fiscal, por atrás nuestro y por atrás de nuestro abogado, hizo un acuerdo. No nos avisó, ni al abogado nuestro, pero 5 años y 1 mes en la cárcel. No pagan la vida de mi hijo, no pagan la vida de mi sobrino ni de mi yerno. No tiene sentido, es una con posibilidad de que se descuente un tercio de la pena también. Es decir, en 3 años está en la calle de vuelta tomando, drogándose, porque es un drogadicto, y matando a alguno más, porque va a matar a alguno. Es imposible. No, salimos con una impotencia ahí adentro. Eduardo, te juro que pensé que me moría ahí adentro. No sabía qué hacer. Es una impotencia, un dolor, no sabes si llorar, gritar, no sabes qué hacer. Porque el sistema judicial te destruye el sistema judicial. Te destruye la mente, te destruye todo, porque no puedes creer las irregularidades que hay en el sistema judicial. Son irregularidades impresionantes que hay que vivirlo. Yo no lo sabía, las irregularidades que había, porque nunca había tocado vivir una situación así. Pero cuando me meto en el... cuando muere mi hijo y me pongo a leer la Constitución y a leer esto y a leer lo otro, y veo que hay irregularidades de todos los colores, es un abanico de irregularidades este sistema judicial. Es un amiguismo, esto es una impotencia que capaz que no voy a volver a vivir en mi vida. Me voy a morir con esta impotencia. ¿Por qué no puedes creer que un fiscal te diga una cosa en la cara y haga otra frente a un juez? No puedes creer. Es algo, no sé, yo no tengo palabra, no sé. Estoy...
5: Eran palabras de Fabián Vivanco. Desde Canelones informó para Montecarlo Eduardo Castro.
3: Gracias, Eduardo. Vamos a avanzar con otros asuntos desde Paysandú. Y en el marco de la posible instalación de la planta de HIF Global, se informó que ambas partes estarían muy cerca de firmar el segundo memorando de entendimiento. Vamos a ampliar la información con Víctor Acosta de Radio Felicidad.
7: Este es un informe de Radio Felicidad de Paysandú para el Gran Circuito Cori. Estuvimos hablando con el edil del Partido Colorado, David Helguera, que junto con la comisión allí de la Junta estuvo reuniéndose con los ministros del gobierno dando importantes informaciones. En el caso, por ejemplo, de HIF, todo está dispuesto para que comience aquí en Paysandú próximamente. Están ya las partes muy cercas para que se firme el segundo memorando. En lo de Ambev, Sierra Minas, pero no Paysandú. Hay una estructura donde estaría trabajando con menos gente. En el caso del Portland también una reestructura al estilo uruguaya, dijo allí el edil, que se va a estar dando o ya se está dando con el desmembramiento de a poco de lo que tiene que ver con lo que hace aquí a la fábrica de Paysandú, y también con Fricasa, donde estuvo informando que hay posibles inversores para reactivar allí la planta que hoy está intervenida. Vamos a esa información.
8: El subsecretario Martín Valcorba nos transmitió la certeza y la tranquilidad, así como el subsecretario son viceministros del Ministerio de Industrias, la tranquilidad y la certeza que en estos días, ahora en la brevedad, se firma el nuevo memorando con la empresa GIF para finalmente concretar la instalación de GIF acá en el departamento de Paysandú. A nosotros liquidar Paysandú y liquidar minas nos cuesta 12 millones de dólares entre despido y sepultura de la empresa. Sepultura digo yo.
7: Sí.
8: Entonces el gobierno le dijo esto socialmente, en fin, económicamente para el Uruguay, en cuanto a la materia cervecera, es un lío. Bien, los tipos dijeron, vamos a cambio, y a cambio de paz social y a cambio de las buenas prácticas empresariales, vamos a invertir 14 millones de dólares para poner la fábrica de latas en Montevideo, pero cerramos mina. Y Ambev, Paysandú, sin Pay, la vamos a reestructurar y va a permanecer, pero va a una reestructura. No la vamos a seguir manteniendo así.
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3: Martín Olaverri, buenas tardes.
13: Buenas tardes, el gusto de saludarlos a esta hora para actualizar la información vinculada a la actividad de los agronegocios. Nos encontramos en Paysandú, en el marco de la jornada anual de la UPIC, Unidad de Producción Intensiva de Carne.

0: La Facultad de Agronomía, un evento clásico de la producción ganadera de nuestro país, es la jornada ganadera técnica más grande que tiene nuestro país. Y bueno, se confirma nuevamente en esta oportunidad, 30 años de la UPIC, que se están celebrando en la jornada de hoy, con una participación de público realmente muy importante, en el entorno de las 1000 personas presentes en este evento aquí en Paysandú. Jornada inestable aquí por el litoral del país en este momento, con precipitaciones que se están registrando, que bueno, complica para lo que es también la producción agropecuaria, el exceso de barro, la preocupación por el estado de los cultivos de invierno. Temas que tienen que ver con la producción de carne, sinergia, agricultura, ganadería, con la participación de distintos actores. A propósito del momento del negocio, de la ganadería, de la sinergia agricultura-ganadería, conversábamos con el licenciado Martín Seco, director de frigorífico San Jacinto.
1: Pronóstico de volumen realmente se está haciendo difícil hacer, porque, especialmente por el clima. Creo que hace ya varias semanas que el clima viene jugando una mala pasada, siempre los excesos para un lado o para el otro son malos, y creo que esta situación forrajera que vamos a tener para los ganados que se preparan a nivel de verdeos o de campo se nos van a atrasar, pero creo que vamos a seguir más o menos en estos guarismos de acá a fin de año. No veo cambios desde el punto de vista de los mercados más tradicionales del Uruguay, que puedan afectar algún tipo de actividad. Así que yo creo que vamos a tener un año con una faena menor del año pasado en los guarismos que nos imaginamos según estas últimas semanas.
0: Escuchábamos al licenciado Martín Seco, director de frigorífico San Jacinto. Para Informativo Cori y Radio Monte Carlo desde Paysandú, informó Martín Olaverri.
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4: 1322 de línea prevé un trimestre con lluvias y temperaturas por encima de lo normal y señalan riesgos y oportunidades.
5: Las zonas afectadas por la lluvia se ubican en el norte y noreste, mientras que el norte reportará temperaturas sobre el promedio.
4: Guadalupe Tiscornia, bióloga y coordinadora del área de sistemas de información y transformación digital del INIA, el Instituto Nacional de Investigación Agropecuaria, brindó detalles en torno a este tema y las repercusiones de El Niño.
6: Lo que se está previendo para el trimestre de agosto, septiembre y octubre, que es como se analizan, digamos, en términos de probabilidades, lo que puede ocurrir, lo que se está viendo es que hay mayores probabilidades de que las lluvias estén por encima de lo normal en la zona norte y noreste, esta que comentábamos recién, la zona frontera con Brasil es la que tiene esta probabilidad. El resto del país no se observa ninguna tendencia. Y a nivel de las temperaturas, lo que se está mostrando es mayores probabilidades de que las temperaturas estén por encima de lo normal, principalmente en la zona norte, departamentos de Artigas, Salto y oeste de Paysandú. Esa zona es la que se está previendo con mayor foco en relación a las temperaturas. A medida que avanzamos en el trimestre, de hecho, esto que comentábamos para el trimestre de agosto, septiembre, octubre, coinciden bastante las perspectivas que elabora el IRI, que es el Instituto de Clima y Sociedad de la Universidad de Columbia de Estados Unidos, con las que elabora a nivel nacional el Instituto Uruguayo de Meteorología junto con la Universidad de la República. Después el IRI lo que hace es elaborar perspectivas a más largo plazo. De hecho, ahora actualizó lo que es la información de septiembre, octubre y noviembre, y lo que está mostrando son mayores probabilidades de que las lluvias acumuladas en esos tres meses estén por arriba de lo normal a nivel de todo el país. Y esta información lo que nos está diciendo es que si para un determinado lugar nosotros esperamos lluvias de entre 350 y 400 milímetros acumulados en esos tres meses, es más probable que llueva más de esos 400 milímetros. No nos está indicando ni cuánto más ni en qué meses de esos tres meses llovería más.
4: Otra parte de Discordia habló sobre algunos de los impactos que genera el mencionado fenómeno climático en los distintos sistemas productivos.
6: Esta situación del Niño tiene distintos impactos en los distintos sistemas productivos. Lo que se está previendo es que hay algunas oportunidades en relación a poder tener agua para los cultivos extensivos, por ejemplo, y esto en general está asociado a mayor productividad, pero por otro lado hay unos riesgos, digamos, o algunos factores que es importante tener en cuenta, como pueden ser el aumento de las probabilidades de ocurrencia de algunas enfermedades asociadas a mayor humedad y a mayor temperatura, que naturalmente se da en esta zona, en esta época del año, en relación a la presencia de barro, que en sistemas productivos como puede ser lechero también es un riesgo. Por otro lado, tener buenas precipitaciones en primavera nos puede ayudar a tener buena producción de forraje.
4: Era Guadalupe Tiscornia, bióloga y coordinadora del INEA.
5: Participamos en la edición noticiosa de este jueves 20 de agosto de 2026.
4: Informativistas Gustavo Arregui, Javier Toledo.
5: En exteriores Viviana Bermúdez.
4: En sala de redacción Ivana Vázquez, Gastón Espino, Rodrigo Lozano.
5: Deportes Daniel Alonso.
4: En el agro Martín Olaverri.
5: Corresponsal en Argentina Claudio Cardoso.
4: Servicios internacionales, agencia DPA.
5: Operador Hernán Devoto.
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Sí, es el programa La Voz de la Liberación, Iglesia Pentecostal, Dios del Amor, saliendo al aire. Una vez más, aquí en las ondas radiales de Radio Sarandí, sí, hermanos queridos, gente, ya estamos ya saliendo, llegando a cada casa, a cada hogar, a cada familia. Y con estos acordes musicales, mis hermanos queridos, también tenemos, queremos decir que en Durazno, allí la responsabilidad de nuestro pastor, José Hurtarán, todo el campo de Durazno, todos los anexos, y queremos saludar allí a la radio amiga, la señora Nora nos controla, toda su querida familia, que Dios bendiga la familia, la fe de Cristo Jesús que está escuchando en esta tarde linda, maravillosa, que Dios me los bendiga, Dios me les dé la grandeza más grande. Y tú que estás ahí, quieres alcanzar algo de Dios, pídele a Dios que Dios tiene una victoria para ti, para tu querida familia. Hoy tienes la oportunidad, 60 minutos de programación, de llegar a cada casa, a cada hogar, a cada familia, que ya tú estás triste, estás con problemas, estás con dificultad. En esta tarde, quien te saluda, la paz de Cristo, la cooperadora azul. Y que Dios bendiga a todos los oyentes, todos mis hermanos en Cristo, en la fe, todos aquel pueblo católico, libre pensador de otro credo, de otra denominación, quizás tú estás sintonizando, estamos por vía celular en esta tarde, mis hermanos haciendo esta programación. Bueno, mis hermanos queridos, tú sabes que el día jueves pasado no fue posible salir al aire por la emisora amiga, ¿verdad?, que también tiene sus contrariedades allí, la planta bajo de lluvia, de agua, ¿verdad?, no puede salir al aire. Entonces, hermano querido, en esta tarde te invitamos. En esta tarde te invitamos a que tú puedas sintonizar y puedas pegarte al programa La Voz de la Liberación. Tú que quizás el pasado jueves no pudiste escuchar, hoy te está permitiendo el Señor llegar a tu casa, a tu hogar, a tu familia, con esta palabra de Dios que tenemos acá en San Lucas. San Lucas 8:22 nos está hablando el Señor. Mira, queremos leer la palabra ya porque el Señor que cambia el clima, ¿verdad?, y el que calma la tempestad, el Señor Jesús. Te queremos leer que Él dice acá, mis hermanos queridos, palabras de Dios. Tú tienes tu Biblia ahí, pues acompañamos, y si no, medita en esta palabra, porque esta palabra es palabra de Dios, que dice, Jesús calma la tempestad. Dice, aconteció un día que entró en una barca con sus discípulos y dijo, pasemos al otro lado del lago, y partieron. Y mientras él navegaba, se dedicaba en una tempestad de viento, anegaban y apeligraban. Y vinieron a él y le dijeron, maestro, que perecemos. Despertando, él reprendió al viento, a las olas, y se hizo bonanza. Y dijo allí, mis hermanos queridos, atemores, y les dijo, ¿dónde está vuestra fe? Y atemorizados se maravillaban todos y decían unos a otros, ¿quién es este que aún a los vientos y a las aguas manda y lo obedecen? Mira qué lindas las palabras, mis hermanas, que fe tenía Jesús. La fe de Jesús era tan grande, era tan, verdad, positiva la fe de aquel maestro, que él, mis hermanos, aún que se iba a la barca, aún el que, y mira aquellos discípulos, mis hermanos, que ya ellos se inquietaron, ellos se pusieron mal. ¿Cuántas veces nosotros como siervos de Dios, como discípulos del Señor, como hijos del Dios viviente, que decimos, verdad, ser, mis hermanos, también nos ponemos un poco impacientes cuando vemos que viene tempestad, que viene viento, que anuncia el humano, el hombre, anuncia un viento, anuncia tormenta, anuncia quizás muchos desastres, muchas cosas, pero al nosotros creer que el Señor Jesús, viendo ahí en la barca con su discípulo, que él se había acostado allí en la copa, dice, a dormir, aquellos discípulos se impacientaron, le dijeron, lo llamaron, porque ellos se asustaron, se asombraron. Mis hermanos queridos, cuántas veces nosotros tenemos que poner la fe, como Jesús reprendió el viento, como Jesús tenía aquel poder, él se vio en la barca y se acostó, pero aquellos hombres de Dios que iban viendo que la barca se hundía, que se sacudía, que podía hundirse, que ahí ya se pusieron molestos, se pusieron atemorizados. ¿Cuántas veces el diablo, el enemigo, el maligno nos quiere, mis hermanos, destruir, robarnos la fe? Si hay alguno que esté escuchando el programa La Voz de la Liberación, que Dios me lo bendiga y que el Señor venga calmando la tempestad. Y quizás estás pasando un momento difícil en tu casa, en tu hogar, en tu familia, en tu salud, en tu vida, pero acuérdate que el Señor Jesús también
Él, cuando estaba allí en la barca, iba también, iba pasando sus tempestades, pasó aquellos discípulos también que iban con él. Pero él aún no desmayó. Él, mis hermanos lo despertaron ahí, él dijo, se levantó, se despertó y dijo, ¿dónde está la vuestra fe? Decía para aquellos discípulos. Entonces hoy nosotros también, mis hermanos, Señor nos está diciendo, ¿dónde está vuestra fe? ¿Dónde está tu fe? ¿Dónde está la fe que tienes? Porque si tienes una enfermedad, tienes un problema, tienes que enfrentar algo, estás asustado, estás asombrado, ya te quita la paz, el enemigo te quita la paz, porque mira, tengo a Dios y mira lo que estoy pasando. Coloca en la mano de Dios como colocó Jesús, que él se levantó de allí y dijo, y reprendió al viento, y reprendió y aquello se hizo bonanza, todo, mis hermanos. ¿Por qué? Porque la fe de Jesús era grande. Y nosotros siempre decimos, hermanos queridos, somos humanos, somos carne, fallamos, sabemos en un momento dado vamos a fallar, vamos a debilitarnos, vamos a aflojar la fe, porque no somos todos los que tenemos toda la fe. No decimos que somos los cras tampoco, ni que somos más uno que los otros, no, porque el Señor Jesús a todos nombró discípulos de él. Y mis hermanos queridos, lo único que aquellos discípulos se asustaron, desmayaron en ese momento, fracasaron un poco, porque vieron aquello que ya va a hundirse, sacudirse, era el viento, las olas que enfrentaban. Entonces, hermanos queridos, hoy el Señor nos está hablando también. Y si tú estás enfrentando quizás alguna enfermedad grande en tu vida, en tu familia, quizás en la salud, en la vida espiritual, porque mira que la barca se puede hundir, mis hermanos, tienes que escuchar rumores de otro que te habla, que te dice, no escuches, mis hermanos, dale oído al Señor, que el Señor tiene todo, como Jesús ahí reprendió. Y ellos decían, ellos mismos se maravillaban, se decían, ¿quién es este que aún a la viento, a las olas manda y le obedecen? Mis hermanos, nosotros podemos poner por obra esta palabra, que es algo linda la palabra que nos habla el Señor. Cuando queremos, vemos que la barca se va a hundir. Quizás tú dices, yo soy, tengo fe, tengo, sí, cuente conmigo, yo soy, yo voy a hacer, yo voy a ir, yo voy a emprender. Y ya de repente, mis hermanos queridos, cualquier cosita te apaga, te apoca, y ya no te tenemos, ya no te vemos, ya te perdiste, ya te... Y así, mis hermanos queridos, ¿por qué? Porque no hemos puesto cimentada en la palabra del Señor. Como Jesús iba en la barca y él no tuvo miedo, él se sentó en la barca y se acostó a dormir, mis hermanos, tranquilo. Pero aquellos discípulos se asustaron. Mis hermanos, cuántos hay que ya hemos perdido la fe, hemos perdido el amor de Dios, hemos perdido el temor. También, mis hermanos queridos, que Cristo es el que hace las cosas, que Dios nos bendice, que tiene... Y tú estás escuchando esta programación, mis hermanos, yo también le pido a Dios que no me deje hundir como aquellos discípulos, no me deje hundir la barca mía, porque sabemos que somos carne, somos humanos, fallamos muchos momentos dados, el diablo, el enemigo nos puede hacer una mala pasada, pero también tenemos que saber que el Señor está con nosotros en cada momento. En cada momento que nosotros lo mencionamos, que le decimos, Señor, no me deje, no me desampare, como siempre digo, yo de mi salvación, ahí veo la mano de Jehová, siento el poder de Dios, siento la gracia, que Él está conmigo y Él que no me ha dejado y no me irá a dejar si yo sigo confiando en Él. Pero tenemos que orar, tenemos que clamar, tenemos que ayunar, santificar nuestra vida para Dios, no pensar que somos más que unos que los otros, no. Jesús era Jesús, él, mis hermanos, pasó momentos difíciles, pasó tribulaciones, fue crucificado él, pero nosotros hoy en día, mis hermanos queridos, tenemos que saber que él fue el que él dio todo por nosotros, y nosotros tenemos que también dar la vida de nosotros por él, para que nosotros dejar algo, perder algo. Si perdemos algo, no, ya nos quejamos, no. Tenemos que dejar algo de parte de Dios para poder alcanzar el ser.
hijo de Dios, y saber que estamos enfrentando, estamos en la barca, y que la barca se quiere hundir, pero no la dejemos hundir, porque el Señor Jesús la tiene agarrada. Extenderle la mano al Señor, como extendieron los discípulos, y vas a ver la gloria de Dios. Ellos aún ahí que veían que se ladeaba la barca, que se movía, pero llamaron al maestro, ¿verdad? Con poca fe y todo, atinaron a él, y él los ayudó y él reprendió y se hizo bonanza todo. ¿Cuántas cosas quiere el Señor hacer bonanza hoy? Pero nosotros no le damos lugar, no le damos, ¿verdad? Ya estamos asustados, estamos asombrados. Hermano querido, el Señor está hablando en esta tarde porque quiere bendecirte, quiere darte la victoria, quiere abrazarte. Estás pasando un momento difícil, estás enfrentando algo. El Señor dice que Él tiene una victoria para ti, Él tiene una bendición. Ahí donde estás, en tu casa, ahí en el hogar, en el campo, en la ciudad. Estás en un hospital, estás en un sanatorio, estás en un CTI. Estás ahí quizás enfrentando un momento difícil que parece ya no poder. Que se hunde la barca, pídele a Dios, clama a Él con fe, que Él te va a dar la victoria, hermano. Y hermana querida, en esta tarde ya tenemos también ahí en las ondas radiales un testimonio, una alabanza para todos los hermanos que están escuchando, que están ahí, mis hermanos. Queremos dar los anuncios, queremos anunciar para acá, para Sarandí, sí, mis hermanos, mañana viernes. Punto de liberación, mañana viernes, mis hermanos queridos. Una sierva de Dios estará para predicar la palabra a la hora 14, el sábado tenemos culto acá, mis hermanos. No se guíe por lo que le dicen que no hay culto los sábados, no. Día sábado hay culto acá, hay oración a favor de los jóvenes, hermanos queridos, que los jóvenes que son, están necesitando a la hora 14 hasta la hora 16. Estamos orando a favor de los jóvenes. El domingo confirmada la presencia de nuestro pastor, José Orcarán, a las 9 de la mañana, viniendo de Durazno, con un grupo de obreras allí, para llevar la palabra, predicar, orar a favor de todo el pueblo de Sarandí, allí, día 23, domingo 23, horas 9 de la mañana, ya confirmada la presencia del siervo del Señor, y también la Santa Cena para todos los obreros, obreras de la casa del Señor. No queremos olvidarnos de anunciar, porque el Señor Jesús tiene la victoria para ti, para mí, para toda la familia entera, mis hermanos. Prepárate ya para llevar tu familia, tú que estás escuchando ahí, prepárese, porque hay victoria. A la hora 9 de la mañana, el día 23, domingo, estará el siervo del Señor. Así que, hermanos queridos, que acostumbran a ir allí en los días especiales, el culto especial que va a haber el domingo, no te lo pierdas, no te lo pierdas, porque el Señor tiene una victoria para ti. Quizás vea tu taxi, vea tu bus, vea tu... y ya te vienes para la casa del Señor, Vidal de Pereira, 540, frente a la plaza. Mis hermanos queridos, hasta la iglesia del Samor, ya viernes, hora 14, están las puertas abiertas. A las 9 de la mañana también tenemos la oración de 9 a 10, mis hermanos, de ayuno, de oración. Y el día sábado también oramos a favor de los jóvenes, de 14 a 16 horas. El domingo por la mañana, en este día especial, el 23 va a ser por la mañana, 9 de la mañana, mis hermanos. Así que prepárese, no se pierda la victoria de hoy. En la tarde estará allí en Villa del Carmen, hora 14, allí también, mis hermanos Francisco Fonterosa, sin número, hasta la iglesia de Zamor, allí en oración. Y pastor Guido Florentín, que está a cargo de la obra del Señor allí en Villa del Carmen, hermanos queridos, un grupo de obreros, obreras, prepárese a participar, Dios tiene victoria. Vamos a la alabanza, al testimonio, a lo que está en los sectores, y volvemos con más anuncios de la obra del Señor.

0: palmas bonitas para Cristo. Oyente querido, acá estamos en el frente del altar, estamos con la hermana Sonia Dota, una señora que prácticamente el Señor Jesucristo le devuelve la vida. Esta señora Sonia, aproximadamente hace un mes más o menos, ¿no?
1: Sí, más o menos un mes.
0: Más o menos aproximadamente un 30 días que esta señora tuvo un accidente en moto y estuvo muy grave, estuvo allí en el CTI. Bueno, recordamos este caso, con la señora, recordamos este caso. A las 6 de la tarde ya estuvo el accidente, a las 8 estaba en CTI, y bueno, y allí tuvimos el informe de la doctora, no recuerdo el nombre de la doctora dijo para el esposo, dijo para el hijo, dijo para la nuera, para los familiares, yo también estaba allí, el informe que el caso era grave, supuestamente no pasaba la medianoche, dijo vamos a tratar de salvar esta alma, pero el caso era grave, era delicado. Era las 8 de la noche, 8:30, y quizá no pasaba la noche, hombre Jesús, amén. Más para un rey, gloria en Jesucristo, está aquí, nombre Jesucristo, amén, aleluya. Gracias a Dios. Hermana, ¿cómo es tu nombre?
1: Sonia Dota.
0: Hermana Sonia, ¿cómo estás ahora?
1: Estoy bastante bien, en plena recuperación, pero muy agradecida a Dios. Y segundo, a todos ustedes, y especialmente el pastor y su esposa, que oraron por mí y que enseguida se hizo conocer al pastor, que él supiera, y el pastor se movilizó, oró por mí, y ahí comenzó mi recuperación. Bueno, fue así. La verdad que yo estoy muy agradecida con Dios y con todos ustedes, y especialmente el pastor, que se movilizó con todos, y así fue. Yo confié mucho en Dios, yo creí mucho, yo confié mucho en ustedes, y aquí estoy, hermanos, para agradecer a Dios y agradecer a todos ustedes que me pusieron en su corazón.
0: Palmas bonitas para Cristo, no te vayas. Oyente querido, atacamos la hermana Sonia. Algo tremendo, más oyentes, algo tremendo. La hermana, por supuesto, bueno, recuerda, el segundo día del informe, entramos en el informe y el médico dijo, le dijo para los familiares, también estamos allí. ¿Sabes lo que dijo el médico? Que en caso, el primer informe tenía los huesos de la cabeza quebrado, mucha sangre en la cabeza, no iban a operar todavía. El segundo informe, el doctor trajo un video, nos mostró un video, no entendíamos nada que el video, nos estuvo mostrando el video, y dijo, bueno, el caso es grave, es delicado, por ahora no la vamos a intubar. Ella si se salva, porque era el riesgo de vida, si se salvaba, podía quedar sin hablar, podía quedar, no mover un brazo, no mover una pierna, hombre Jesús, amén. Más gracias a Dios, a la oración de la iglesia, Dios es amor, hombre Jesús, amén, aleluya. Ella está aquí, hombre Jesús, amén, aleluya. ¿Cómo estás?
1: Gloria a Dios.
0: ¿Puedes levantar los brazos? Levanta
1: sí,
0: los brazos.
1: Sí, puedo.
0: Mire acá, levanta uno, levanta el otro, hombre Jesús, amén. Puedes caminar, camina acá, puedes caminar, camina, hombre Jesús, amén. Mire, hermanos, la señora que supuestamente por los estudios que yo tiene, la secuela que podía quedar en esta señora era muy posiblemente que no iba a poder caminar en silla de ruedas, no mover todo un costado, o quizás no iba a poder hablar, hombre Jesús, amén. Mas la iglesia está orando, la iglesia estaba ayunando, estamos ayunando. Fuimos al CTI como 3 o 4 veces, fuimos gila con aceite santo y el milagro aconteció, hombre Jesús, amén. Las manazoñas están aquí, hombre Jesús, amén. Hermanos, esto es un grande milagro que solamente Jesucristo lo puede hacer, amén. El Señor Jesús en el pasado, Él sorprendió al hombre Jesús, amén. Sorprendió a su discípulo, y el Señor Jesucristo sigue sorprendiendo a la humanidad con estos grandes milagros, hombre Jesús, amén. Aleluya, gracias a Dios, amén. Palmas bonitas para Cristo. Gracias, hermana. ¿No tenés palabra de agradecimiento?
1: Y las palabras de agradecimiento siempre están sobrando, porque de continuo estoy con el agradecimiento, y agradecimiento acá a la iglesia, y especialmente, como ya dije, al pastor principal, ¿cómo es?
0: Hurtarán,
1: que fue el que movió todo, el que promonoció con todos para que oraran por mí, y yo acá estoy más que agradecida. Entonces yo le digo a ustedes también crean como yo, Y también valoren las cosas, porque a veces creemos, pero no valoramos. Ajá. Entonces yo los concientizo a todos que tenemos que valorar las cosas, que acá hay una persona que se moviliza por nosotros, porque así es, la verdad es que yo estoy realmente agradecida.
0: Le hace palmas bonitas para aquí. O sea que tu palabra, bueno, José de Querido, acá estamos con la hermana muy emocionada. Una palabrita más aquí, hombre, que no te quiero más el tiempo, una palabrita más. Tu consejo para personas familiares que están con cáncer, personas que están al borde de la muerte, personas que están en el CTI con familiares, ¿ha usado la medicina con derrame o con tumor? Tus palabras, tu consejo, invitar a que venga la iglesia de Dios es amor o que reciba la oración.
1: Sí, la verdad sí. Hay que pensar en Dios, que el Señor nos está mirando, que el Señor nos está observando, que tenemos que caminar por ese caminito, por esa senda que nos lleva, que nos conduce hasta el Señor. Y así es, tenemos que creer, pero también tenemos que seguir ese camino.
0: Sí, ese camino.
1: Y tenemos que mirar al pastor y respetarlo y mirarlo y observarlo y decir, qué impresionante cómo el Señor está en él, cómo el Señor trabaja en él. La verdad que es así. Que
0: estás muy contenta, hombre. Jesús, amén.
1: Maravilla, Dios es maravilla.
0: Gracias a Dios, palmas bonitas. Que Dios te bendiga. Repita tu nombre.
1: Sonia Dosa.
0: Dios te bendiga más, Sonia. Esto es lo que reciben las personas participando en la iglesia pentecostal. Dios es amor, aleluya. Es algo tremendo lo que acontece. José, te querido, usted que tiene familiar en CTI, el hospital, el sanatorio, hombre, Jesús, no puede venir, más corra por los pies de Cristo. Venga a la iglesia, estaremos orando, visitando ese familiar y Jesucristo va a garantizar la victoria, hombre, Jesús. Amén.
2: Así es, mis hermanos queridos, mira qué lindo el testimonio de la hermana. Ella cuenta ahí, mis hermanos, y puede hablando, dando las palabras para los oyentes, dando las palabras para aquel oyente. Quizás sos una sierva, sos un siervo, sos una persona que estás ahí escuchando el programa, sos un católico, sos un libre pensador, sos una persona que está sintonizando por primera vez. Como ella dice ahí, mira qué importante es respetar. Qué importante respetar el que está en el altar, hermanos queridos, que ya tú ves a veces que es un pequeño, que es una obrera pequeñita, que es un obrero, que es, no es el pastor. Ella dice respetar el pastor, respetar a Dios, respetar el que ha puesto al Señor en el altar, mis hermanos, qué importante. Como dice la hermana, una mujer quizás que todavía no está ni siquiera convertida para Dios, hermano, que todavía no entregó la vida para Dios, que ella llegó como simpatizante por una enfermedad, pero ella estaba poniendo la atención en eso, mis hermanos, que hay que tener, ¿verdad? Hay que tener respeto del que está en el altar, llevando, allí ministrando la palabra, ministrando aquel culto, mis hermanos queridos, porque de principio a fin el Señor está hablando con aquella persona, quizás hay un hermano, hay otra hermana, a través de una alabanza, todo y hay que, mis hermanos, guiado por el Espíritu Divino de Dios y del Señor Jesús que está allí contemplando. Por eso muchas veces, mis hermanos queridos, tenemos que saber, ¿verdad?, a analizar.

y saber agradecerle a Dios en, y tener aquella amabilidad, mis hermanos, de que sabemos que viene de parte de Dios aquello, y que aquel hermano que está detrás y aquella palabra de Dios que va a entregar en la, oh, quizás para predicar, quizás para hacer una apertura, quizás para orar a favor de todos mis hermanos, lo que están, es el Señor Jehová. Pero el Señor nos prueba, el Señor nos, Él está probando a aquellos hijos de Dios, a aquellas hijas de Dios. Él prueba. Quizás tú dices, no, mira, hermana Lisa, que es cualquiera, que no tiene importancia. Pero el Señor Jesús que está detrás de todo aquel, aquella palabra, aquel culto, aquel administrando, mis hermanas, el Señor Jesús que está, el Espíritu Santo de Dios, allí contemplando lo que está pasando en aquella iglesia, en aquel templo, en aquel hombre de Dios, que se llama mujer de Dios que ha puesto. Por eso el pueblo de Dios tiene que llegar a pedir, a clamar con todo el amor. A veces decimos, mis hermanos, llegamos desanimados, llegamos enfermos, llegamos problemáticos, lleguemos de la forma que lleguemos, buscamos allí para sentarnos en la butaca, pero sabemos que el que está es Cristo. Ya de pisado a tierra santa del Señor, ya nosotros ya estamos recibiendo la victoria. Por eso, mi hermana querido, hermana querido, que estás ahí en tu casa, en tu hogar, en tu familia, quiero saludar allí a Hortensia Cabral, que está escuchando el programa. Hortensia, un abrazo en la fe, Hortensia, ya usted ya sabe, ya está escuchando. También ya mencionamos para nuestra hermana Angélica que ella avisara a la hermanita que el día domingo por la mañana había Santa Cena, ¿verdad? Ya la sierva del Señor habrá hablado, ya habrá avisado. Entonces, mis hermanos queridos, a las 9 de la mañana de la Santa Cena del Señor. Mis hermanos queridos, y bueno, para todas las familias, y usted háblele, que ya hay allí también Teodora Velasco, si está escuchando, Teodora, un abrazo en la fe para usted, para su familia también, es a las 9 de la mañana el domingo, ¿verdad? Ya confirmada la presencia del siervo del Señor, así que hermanos queridos, participe, vaya creyendo que Dios tiene algo para ti diferente. Quizás está pasando momentos difíciles, quizás estamos mirando lo que está aconteciendo en este mundo, lleno de maldad, lleno de cosas raras. Mis hermanos, tú dices, ¿qué es esto? ¿Qué está pasando? Yo estoy, yo creo en Dios, yo oro la Biblia, yo la leo, oro como el Señor dice, pero y por el Señor dijo, mis hermanos queridos, está escrito en la Biblia que dice, vendrá tribulación, vendrá momentos difíciles, vendrá de todo. ¿Por qué? Porque eso se va a cumplir, todo lo que dice en la Biblia. Quizás nosotros vamos a tener que pasar muchos azotes, muchos sufrimientos, mis hermanos queridos, pero entre el sufrimiento el Señor va a estar para darnos victoria, mis hermanos. Quizás tú has bajado los brazos, ya has predicado el Evangelio, ya lo predicas, ya vas, ibas, que te congregabas en la iglesia, perseveraba en todos los cultos, ahora ya allá, mis hermanos, estás perseverando menos, entonces persevera en la casa de Dios. Quizás has prometido a Dios ir a la casa del Señor, todavía no ha ido. Bueno, mi hermano querido, hermana querida, todavía hay tiempo, el Señor tiene una victoria para ti. Queremos mandar un saludito también allí a Tota, que está escuchando el programa. Tota, un abrazo para usted. Y bueno, Tota, el día domingo por la mañana estará ya allí el culto de las 9 de la mañana, estará comenzando allí la oración, estará nuestro pastor, que ya ha confirmado la presencia de él, estar por la mañana trayendo la palabra, el mensaje, orando a favor de todo y para los miembros y obreros de la casa del Señor, la Santa Cena. Así que mis queridos hermanos, mis queridas hermanas, tú que estás ahí, no quedes sin participar de la cena del Señor, porque la cena del Señor es para fortalecernos, llenamos de la gracia a la juventud, también queremos alertar a la juventud, para que la juventud se prepare, esté fortalecida en el Señor, allí Jessica, Edward, Estefan, la juventud que está
que ya llegó la vida para Dios, que ya prometió seguir a Cristo, bueno, para prepararse, alabar a Dios, glorificar el nombre santo. Bueno, los tiempos son del Señor, mis hermanos queridos, no quede sin participar de la cena, porque el Señor tiene una victoria grande para ti, tu querida familia. Participe, no piense que hable con Dios, ore a Dios, clame a Dios, no es cualquier cosita que usted no va a participar porque pasó tal cosa. No, tiene que ser algo muy grande, dice, para no participar de la cena del Señor. Si usted está, que no puede, está trabajando, usted está haciendo ahí, no está haciendo nada que desagrade a Dios, usted puede estar participando del cuerpo y de la sangre del Señor Jesús. Mis hermanos, mira, dice el reloj del tiempo, dice la alabanza, está marcando ya el reloj del tiempo, mis hermanos, nos está marcando ya la hora. Entonces no deje de participar, no deje de ir. Marisa Barragán allá en Capilla del Sauce. Marisa, un abrazo para usted, para toda su querida familia que está ahí. Bueno, ya sabe ya que el día domingo está la Santa Cena del Señor, ¿verdad? Lucy Pinto, un abrazo, Lucy, para usted. Que Dios me la bendiga, Dios ilumine el camino, los pasos. Y bueno, Lucy, estamos orando por usted, el Señor tiene victoria para usted también y para su familia. Bueno, vamos a orar, vamos a clamar para que el Señor prepare estar en la casa del Señor, ¿verdad? En la casa del Señor muchas moradas hay, dice el Señor. Él ha preparado un lugar donde congregarnos, ¿dónde? En la casa del Señor. Por eso Él preparó el templo, Él preparó las iglesias, para que nosotros vayamos y nos congreguemos, ¿verdad? Sabemos que a veces por la salud, por el problema, la dificultad, el Señor, sus siervos, llevan la cena a la casa. Sí, porque, pero si podemos congregarnos, mis hermanos queridos, es mejor, ¿verdad? Entonces, hermana querida, allí Álvaro Michel, le decimos también a Alba el día un domingo, un culto de ayuno, un culto de que va a estar, va a haber unción de aceite. Entonces vaya, participe en la vida suya, su salud, su familia. Bueno, todo tiene un precio, ¿verdad? Hay un precio grande, mis hermanos, que es el Señor, que en la familia. Entonces, mis hermanos, nosotros orando, clamando, a todos los que están ahí detrás del receptor, están escuchando, quizás por casualidad estás escuchando, quizás porque no tenés más nada que escuchar, escuchas el programa. Ah, mis hermanas queridas, el Señor tiene una victoria para ti. Allá Betina Duarte, Betina, el día domingo por la mañana está, va a haber culto el día domingo por la mañana. Las puertas de la iglesia están abiertas a las 9 de la mañana, puede llegar. Para usted, para Daniela, para sus hijos, para Erika, Andrés, que Dios me lo bendiga, está escuchando el programa, muchas bendiciones de Dios. Que el Señor bendiga a todos mis hermanos queridos, allá Milton Insúa, Paso Castro, está escuchando, Milton, bueno, bendiciones del Señor, el día domingo por la mañana también está el culto de ayuno. Así que si tú quieres llegar, llega. El Señor tiene una victoria para ti, por medio de la palabra, por medio de aquel siervo de Dios que viene con una unción, con una palabra de Dios, por medio, no sé, pero el Señor va a hacer algo lindo, grande, maravilloso. Así que prepárate. Tenemos la dirección de la iglesia, Dolores Vidal de Pereira, 540, aquí frente a la plaza. No tienes cómo perderte, cómo equivocarte, cómo errar. El cartel se ve de allí, de la agencia de Nosar, donde te vas allá, de toda la plaza, ya está iluminándote el cartel de la iglesia. Así que, mis hermanos queridos, prepárese. Aquí en Sarandí, Chichín, Durano, Sorvilla, San Martín, 986. Está la iglesia de San Mor, entre Petrona Tubora, Baltasar Brun. Pastor José Hurtarán, a cargo de toda la iglesia, los anexos. Y allá pasó los toros, mis hermanos queridos. También está la iglesia Dios de San Mor, allí en Paso los Toros. Mis hermanos, allí a cargo de nuestro hermano Pastor Julio Gómez. Allá en Paso los Toros, mis hermanos queridos, está la iglesia, así que prepárate para participar allí en
18 de julio 282, en la iglesia de Pastor Toro, y tú puedes congregarte allí, mis hermanos. En Trinidad Flores también está la iglesia del Amor, allí, mis hermanos queridos, en Trinidad Flores. Puedes ir, participar. Dios tiene una victoria para ti, tu querida familia. No te quedes indiferente, mis hermanos, el Señor te...

orando por de todo y la Santa Cena del Señor, creo, para todos, así que prepárense, no sé si es Santa Cena, pero bueno, mis hermanos queridos, tú que estás ahí, escucha y sabes, ya puedes participar, el Señor tiene victoria para ti, tu querida familia. Mis hermanos queridos, acá en Sarandí, martes culto doctrina, miércoles prosperidad, el viernes culto liberación, mañana viernes culto liberación, mis hermanos, la hora 14, una sierva de Dios estará para predicar la palabra, llevar el mensaje, 9 de la mañana a las 10 tenemos la oración del ayuno, así que prepárate, el sábado oramos a favor de los jóvenes, de la hora 14 a la hora 16, domingo, mis hermanos queridos, en este domingo especial 23, es por la mañana el culto a favor de la familia, donde estará el siervo del Señor, pastor José Hortarán, ya confirmada la presencia de él, para orar a favor de todo. Así que prepárese, hay victoria para Terio Blanquillo, en Avenida La Valleja, entre 19 de junio, de Argentina hasta la Iglesia del Samor, los días de culto son los días lunes, hora 13:30, y los días viernes, hora 13:30. Así que, hermano querido, participe, Dios tiene victoria para usted y su querida familia, La Paloma. Allí Celia Galarza de Sánchez, sin número, mis hermanos queridos, está la Iglesia del Samor. También allí, los días sábados, mis hermanos, hora 14, y el día domingo a las 9 de la mañana, también hay culto de ayuno allí en La Paloma. Así que prepárese, hermano querido, hermana querida, usted que está viendo allí en La Paloma, los alrededores, día sábado, hora 14, día domingo, 9 de la mañana. Así que prepárese a participar, Dios tiene victoria para usted y su querida familia. Allí, mis hermanos, en San Jorge, calle principal sin número, también está la Iglesia de San Mor, así que prepárese, hermano querido, prepárese, usted que sabe ya el día de culto, el día que están allí, así es, a la hora 16, creo que es allí en San Jorge, bueno, participe, invite a su familia de allí, de Barrancas Colorada también, los hermanos, participe allí, quizás tiene una locomoción, invite a su vecino, su vecina, para llevarlo allí a San Jorge, que está la Iglesia Samor, y usted puede participar y bendecido va a ser por Dios, por llevar a su vecina, a su vecino, o quizás hay personas que están imposibilitadas, la lleva y el Señor le da la victoria. Mis hermanos queridos, hermanas queridas, prepárese, hay victoria para Dios, San Gregorio Polanco, allí día sábado, hora 14, los sábados allí en San Gregorio de Polanco, está la hermana Rosario Melo, junto también a su sierva, nuestra hermana Deldi Delgado, un abrazo, una fe para ellas, si están escuchando, llegan a estas ondas radiales, Dios me las bendiga a ellas también con las bendiciones lindas de parte de Dios, y la próxima alabanza vaya para todas las iglesias, para todos los siervos, para todos aquellos que están quizás de lejos, de cerca, del campo, la ciudad, Villa del Carmen, Rolón, allá, La Paloma, San Jorge, Trinidad Flor, y allí está la responsabilidad de nuestro hermano, allí también, en el cabo María Ramírez, la Iglesia del Samor, prepárese, hermano querido, el viernes creo que hora 14, así que prepárese a participar, Dios tiene victoria para usted, su querida familia. Hermano querido, Paso de los Toros, acá completamos la escala, viernes hora 14, miércoles hora 14, domingo hora 14, y creo que es, mis hermanos queridos, no me quiero olvidar que creo que está nuestro hermano José allí en Paso los Toros para llevar la palabra, mensaje. Entonces José Montenegro, su esposa, no sé si es este viernes, mis hermanos, pero usted que sabe, vaya, concurra, no deje de participar ningún día de la semana, ningún día, porque es perderse la bendición de Dios. Yo creo, mis hermanos, que si nosotros dejamos, no participamos, no le damos lugar a la tempestad que estamos enfrentando, le damos lugar al momento difícil, yo creo que el Señor se merece todo lo más importante. Yo creo que nosotros tenemos que dejar en las manos de Dios las cosas de Dios, lo más importante, y después sí, lo nuestro, pero primero Dios, dijo el Señor, primero Dios y después lo nuestro. Quizás no es que nosotros estemos olvidando, ¿no?, de lo que fue prometido a Dios cuando
que primero

hagamos lo demás, no, primero Dios, dijo, y después lo demás, porque mis hermanos queridos, quizás nosotros queremos algo de parte de Dios, y después que nosotros lo tenemos y lo analizamos y que le pedimos y Él nos dio y nos bendeció y bendeció a la familia, y ahora nos vamos a ponerle límites a Dios, no, mis hermanos queridos, Dios es Él que nos guía a nosotros y nos conduce. Así que, hermanos queridos, vamos a ir a una alabanza más, un testimonio, y te invitamos a no dejar de participar. Sea grande la tempestad, sea tu barca, esté ahí en peligro, bueno, acércate a cual sean las iglesias que dimos allá, todas las direcciones, que hay victoria de parte de ellos. Allí en Blanquillo, La Paloma, Villa del Carmen, San Jorge, Reina Flores, Arandí y allí, Paso los Toros y San Gregorio, la sede administrativa, mis hermanos. No queremos olvidarnos de la sede administrativa, hoy estamos jueves, hay un culto también allí, no sé si está el hermano, qué hermano está para predicar, mis hermanos, las hermanas que estaban en el programa, Dios me la bendiga, un abrazo para ellas también, mis hermanos queridos, allí viernes en tres horarios va a estar mis hermanos viniendo, aquel hombre de Dios allí, adorando también para estar participando allí junto al pastor José Hurtarán, su esposa, el sábado ese culto de los jóvenes, mis hermanos, a favor de los jóvenes, para que los jóvenes estén vigilantes de lo que está viniendo, lo que está pasando, mis hermanos queridos, a través de esas redes sociales, mis hermanos, y los que no somos jóvenes también tenemos que estar muy vigilantes, mis hermanos y mis hermanas queridas. Y el domingo, Mujeres de Fe, allí, nuestra hermana Catalina Pereira, para llevar la palabra, la sierva del Señor, consejera nacional, allí en Durano, va a estar llevando la palabra, el mensaje. Mis hermanos queridos, qué lindo la fiesta grande y maravillosa que va a estar preparando el Señor allí en Durano. Durano, la iglesia pentecostal de Zamora, allí en Durano, Zorrilla, San Martín, 986. En Durano, hora 14, el domingo, estarán las mujeres de fe allí, todas reunidas, en una sola fe allí, predicar la palabra. Después también, como ella decía, allí un compartimiento con todas las hermanas, allí mujeres de fe. Y bueno, bendecimos a las mujeres de fe de Durano, un abrazo en la fe, en el amor de Dios. Que Dios me la bendiga y el Señor nos acompañe. Y vamos a la alabanza, o vamos al testimonio y después la alabanza. Vamos a los estudios y volvemos con más anuncios de la obra del Señor.

0: oyentes queridos, es algo tremendo lo que está aconteciendo acá en la iglesia pentecostal Dios es Amor los últimos días, en esta campaña que venimos realizando. Es algo tremendo de qué manera y qué forma se mueve y trabaja el poder de Dios. Hermana, ¿cómo es tu nombre?
1: Karina Suárez.
0: Hermana Karina, ¿en qué situación llegaste y qué recibiste concurriendo acá en la iglesia Dios es Amor?
1: En todo el cuerpo con llaga viva, las partes, no orinaba, un mes y medio, las partes, los senos, todo el cuerpo.
0: O sea que la señora, llegaste con problemas en todo tu cuerpo, prácticamente en llaga viva, ¿sí hasta así?
1: Sí, en llaga viva.
0: Prácticamente de la cara para abajo del cuello, todo tu cuerpo estaba en llaga viva.
1: Todo, todo.
0: En llaga viva. Usted me decía que tenías problemas también de riñones, problemas de orinar, ¿era así?
1: No orinaba porque tenía todo
0: en llaga viva.
1: Un sapo abajo de las partes.
0: Todo estaba en llaga viva. Y viniendo acá a la iglesia, luego de recibir la unción con aceite santo, te ungimos con aceite santo y te fuiste para tu casa. Ahora volviste y volviste a contar, ¿cómo estás ahora?
1: Secó todo, ayer me levanté y estaba todo seco.
0: ¿Y quién te sanó?
1: Jesús.
0: Jesucristo la sanó, que vaya. Palmas bonitas para Cristo. Gente querido, está escuchando con atención lo que recibió la señora acá, el hombre Jesús. Llegó prácticamente desesperada, un dolor, un desespero que no podía ni estar sentada acá en la iglesia. Luego que lo ungimos con aceite santo, ¿qué pasó? Se fue al piso. Cuando se levantó liberada y sanada para honra y gloria de nuestro Señor y Salvador Jesucristo. Oyente querido, si esto no es milagro, ¿qué es esto? Es algo tremendo, más oyente, de qué manera, qué forma se mueve y trabaja el poder de Dios. Oyente querido, vamos a ver si pueden hablar más con la señora aquí. Oyentes, esto es un espíritu de enfermedad. Y los espíritus de enfermedad no salen con tratamiento ni con medicamento. Se le han reprendido el nombre de Jesucristo. Hermana, ¿está seca toda la herida?
1: Secó todo.
0: Secó todo. ¿Quién la está mirando? Puede mirar acá la hermana, nombre de Jesús. Amén, hermana, acá nombre de Jesús. Amén, hermana Rosalía. Rosalía, vamos a preguntar a Rosalía. Hermana Rosalía, ¿cómo ve la hermana?
2: No, lo más bien, gracias a Dios.
0: Todo seco, no
2: todo
0: tiene
2: seco,
0: nada.
2: Gracias a Dios, sí.
0: Porque tenía todo en tu cuello, todo.
1: Mi fe, puse toda mi fe porque ya no aguantaba más, todas las noches llorando desesperada, no podía orinar, ya no sabía, me quería quitar la vida porque yo veía que parecía que Dios no respondía por mí, hasta que respondió mi rezo, mi llanto, mi dolor y mi fe.
0: ¡Qué tremendo! Palmas bonitas para Cristo. No te vayas. Gente querido, la señora nos dice, me daba ganas hasta de quitarme la vida porque prácticamente no era vida, era un desespero el nombre de Jesús. Amén. Ella está acá en la iglesia, creo que la tercera, cuarta vez que está acá en la iglesia. La
1: sí,
0: tercera
1: cuarta vez.
0: Cuarta vez que está en la iglesia, hombre Jesús, y está sanada para honra y gloria del Señor Jesucristo. Hermana, para un poquito, hombre Jesús, ¿ya está para tratamientos médicos?
1: Sí, sí, me mandaron a internar y yo no quise porque presentía que no era para doctor, me iban a judía peor, porque ya me habían hecho análisis de orina y de sangre y estaba toda sana.
0: Estaba toda sana, hombre Jesús, amén. ¿Y cuál es tu palabra? El milagro que Dios operó en tu vida, prácticamente estabas en llaga viva todo el cuerpo, una terrible obra de macumba. Llegaste acá a la iglesia, Jesucristo te sanó y te liberó. ¿Cuáles tus palabras para los oyentes que te escuchan acercarse a la iglesia Dios es Amor?
1: Y yo creo de mi parte que la fe y el poder de Dios es lo más grande que existe en el mundo. No hay doctores ni nada en la tierra que no es el poder de Dios. Y yo lo viví en carne propia y mis hijos viendo cómo yo sufría.
0: Sí.
1: Y gracias a Él, a Dios, me liberó.
0: ¿Y en la iglesia Dios es Amor?
1: También.
0: ¿Dónde recibiste la bendición?
1: Acá, ¿dónde recibí? ¿A dónde? Acá, yo vine con mi desespero y usted lo sabe.
0: Y, hombre, Jesús, ¿y usted aconseja a las personas acerca de la iglesia? ¿Aconseja acá?
1: Sí, yo creo que...

0: Las personas tienen que venir y aferrarse a Dios, porque yo creo que es el único que sana y salva a la gente.
1: Que Dios te bendiga, retea tu nombre. ¿Tu nombre?
0: Karina Suárez.
1: ¿De qué barrio?
0: La Amarilla.
1: Dios te bendiga, Karina. Esto es lo que recibe la persona participando en la iglesia.
2: Así es, mis hermanos queridos, mire esta mujer que llegó ahí a participar. El problema que ella tenía tan grande, mis hermanas, la vejiga ahí, que ya no era vida lo que estaba pasando, ella, sufrimiento, dolor, mis hermanos, quería quitarse la vida ya. Mira, nosotros podemos ver y poder, por ejemplo, ese testimonio de esta mujer que habla, y cuántas personas a veces que están en situación igual o peor que ella. Mis hermanos queridos, a veces tan enfermos, tan problemáticas, que un día una cosa, otro día otra, quizás dos o tres enfermedades, se va una, aparece otra, y debe ser, ahí tenemos que ver que está el maligno ahí haciendo, trabajando, mis hermanos, como trabajó en la vida esta mujer, trabajo satánico, diabólico, que no lo vemos nosotros, pero el Señor, mis hermanos, sí. Presentamos oración, presentamos ayuno, a veces los siervos de Dios oramos, clamamos, a veces más a la iglesia y ahí el Señor manifiesta su poder, su gloria, su gracia. Quizás tú sos católica, sos libre pensador sobre otras, y no sabes que puede haber ahí algo más lindo. Y a través de que tú no has llegado a la casa del Señor, o no tienes esa, que puedas orar, puedas santificar tu vida, ayunar, mis hermanos, porque nosotros como siervos del Señor tenemos que consagrar nuestra vida para Dios, presentar ayuno, oración. Queremos saludar a los hermanos que están ahí escuchando, porque ya tenemos, nos quedan ya poquitos minutos ya del programa, mis hermanos queridos, invitarlos que lleguen a la casa del Señor. Allí nuestra hermana María Roja, María, si está escuchando, un abrazo para usted, para su familia. Mira, el domingo por la mañana tenemos el culto, allí, fusión de aceite. Bueno, es el momento de invitar a su familia e ir para la casa del Señor. Allí también a nuestro hermano Rubén, que es un saludo para él, para todos los hermanos allí que están, Néstor, Gustavo, allí Jessica, Edward, bueno. Bendiciones del Señor para todos, vaya a la casa del Señor, hermano, que allí hay bendición de Dios, hay algo, Dios tiene para ti, algo tiene elegido para darte, quizás en la salud, quizás en la vida espiritual, en todas las áreas. Allí mira también para los hermanos que están escuchando allí, quizás no escucha o estás escuchando porque estás ahí, sintonizaste en él, la Javier, allí, toda la familia ahí, esa familia que están ahí, que son vecinos, sí, Marta, Michelle, también, que puede estar escuchando, bueno, te invitamos a participar, hermano querido, algo así, hacer una prueba más con Dios, de tu salud, de tu vida. Allí María Roja, el esposo, Aarón, Carlito, bendeciéndolos también de estas ondas radiales. Allí también, mis hermanos queridos, Ever Santana, está escuchando, Ever, un abrazo, una fe para usted también, que Dios me lo bendiga. Griselda, Medellín, allí si está escuchando, que Dios le bendiga a Griselda, toda la familia de ella. Bueno, mis hermanos, hay un problema, hay una necesidad, hay dificultad, tú tienes que acercarte, tienes que hacer un esfuerzo para ir a la casa del Señor, porque algo está pasando ahí, que está trabajando el enemigo, el maligno, y tú quizás dices esto, aquello, no. Es el maligno que trabaja y no lo vemos, mis hermanos. Entonces, sí, la hermana Angélica también, no, un saludo para ella, para todas las hermanas en Cristo en la fe. Laura aquí nos está escuchando. Bueno, Laura, un abrazo en la fe, en el amor de Dios para ti, para Dieguito, para la Victoria. Y bueno, lleve su familia, invítela a estar en la presencia de Dios. Dios tiene victoria. Dios quiere que tú participes, Dios quiere que tú te acerques a Dios, porque si nosotros nos acercamos a Dios, Dios se acerca a nosotros. Mis hermanos, victoria hay de parte de Dios. Así que te invitamos, mis hermanos, mañana viernes tenemos el culto de liberación acá en Sarandí, allí frente a la plaza, estará una sierva de Dios. El día sábado oramos a favor de los jóvenes, ahora 14, el domingo por la mañana, tenemos el culto de la Santa Cena, el pastor para traer la palabra, el mensaje, Santa Cena del Señor, orando a favor de todo, milagros también, pastor, por la familia, el milagro contesta. Vamos a la oración.

mis hermanos queridos, Padre querido, Santo Dios divino de gloria, de poder, maravilloso Jesús, maravilloso Padre celestial, en esta tarde ya, Padre, por esta palabra de Dios que te dice que tú calma la tempestad, va calmando la tempestad, Padre, de todo aquello que está pasando en esta tierra, Padre, perdonando mis pecados, mis rebeliones, mis faltas. Mira, Padre, a través de estas ondas radiales está esta programación, donde llega muy lejos, Padre, donde llega, Padre, que no llega un siervo, una sierva de Dios, sí, pero está llegando. Bendice la emisora amiga que está haciendo posible salir al aire. Bendice el Padre querido, equipo de transmisión, bendice la señora Nora, bendice la familia, bendice, Padre, cada familia que está ahí, Padre, con la mano arriba al receptor de radio, quizás está con la Biblia leyendo, meditando lo que está pasando, lo que está enfrentando. Mira cuántas personas, Padre, afectadas por este, por esta lluvia, por estos temporales, mi Padre. Mira, Padre, eso que ha acontecido allá, Padre, mira tanto, ah, Señor, inundaciones, mi Padre, han perdido quizás muchas cosas, Padre. Mira, tenga la misericordia de la situación de cada uno, Padre. El campo, Padre, que está, mira, necesitaba lluvia, sí, pero ahora, Padre, quizás está afectado en parte, Padre, por las inundaciones, por los arroyos, Padre, que están desbordados, los puentes, las calzadas, mi Padre, tenga misericordia, aquellos caminos, Padre, que son caminos, Padre querido, caminos dificultosos, Padre querido, Santo, haciendo las obras, resplandeciendo, resplandeciendo, Padre, en todo momento, todo lugar, Padre, venga bendeciendo a mi hermana que está ahí con la mano arriba al receptor, que está con un dolor, está enferma, está problemática, está desanimada, ya no tiene fuerza de seguir, Padre querido, haciendo la obra por ella. Mira Hortensia Cabral, bendice, visita a ella, la familia de ella toda, visita Angélica, visita, Padre, toda su familia, a Griselda Merelli, Padre, visita, visita a toda la familia, visita a Eva Santana, la familia, visita a Estefan allá, Padre, en el campo, la familia, visita a Marisa Barragán y familia, Padre, mira, mira, Laura Quino, familia, Padre, Nelda y Javier, allí toda la querida familia de cerca del eco, haciendo la obra, Padre, por Lucy Pinto, mira, Lucy Pinto, Padre, mira, mira, Padre querido, a ella, la vida de ella, Padre, la salud de ella, mira a su hija, Padre, bendice, da la victoria, a la victoria por toda, Padre, visítala a ella, visita a la familia de ella, visita a todo, Padre, está preparando la bendición, mira al Barán Bichel, mira, Padre, Carlito Arón, bendice a toda la familia, allí María, su esposo también, bendice a Marta, bendice toda la familia, Padre querido, aquellos que viven en Sarandí, sí, Padre, aquellos que están allí, Padre, mira, en peligro de que llegue, Padre, la creciente, que llegue las muchas aguas que hay, que han sido demandadas, Padre, allí en aquellos barrios, Padre, el barrio La Playa, haciendo la obra, Padre, visita a Daniela Godán, visita a ella, visita a su hija, o Santiago, visita a toda la familia, Padre, visita, visita, Padre, a Mabel Flores, visita a la familia Gómez, a la Victoria, mi Padre, libramiento, Padre, por cada uno, Padre, salva las almas, mi Padre querido, va bendeciendo a mi familia también, Padre, va bendeciendo a la familia, cada uno, Padre, de mis hermanos, de mis hermanas, de los creyentes, que quizás, Padre querido, por olvido queda alguno sin nombrar, Padre, venga bendeciendo, dando victoria, transformando, convirtiendo, Padre, oh Señor, nuevo convertido, candidato al bautismo, va preparando para el mes de septiembre, Padre, bendice a nuestro responsable departamental, Pastor José Ortarán, su esposa Catalina, todos los hermanos en Cristo de Durazno, todos los diáconos, los presbíteros, pastores, Padre, obreros, cooperadores, bendice allá, Pastor Los Toros, San Gregorio, visita San Jorge, visita allí, Padre, Trinidad Flores, visita a los hermanos de Barranca, allá La Paloma, Blanquillo, Villa del Carmen, Padre, Sarandí, sí, va preparando, Padre, va haciendo la obra, aquellos que viven hasta afuera, su pueblito de Dios, allí,
Chagre Checa, Padre, bendice, Padre, todos aquellos lugares allá, Monte Coral, Padre, bendice, Danza Villagre Checa, Padre, allí también, allá, Capilla de Sauce, Padre, venga haciendo la obra. Venga bendeciendo, dando victoria. Bendice, Padre, la familia de la radio.

Señor. Venga, Padre, haciendo la obra en el nombre de Jesús, le pedimos y le agradecemos, Señor. Amén, Señor Jesús, amén.

0: así pasó el programa La Voz de la Liberación, hermano querido, gente, usted que estaba de escucha el programa, usted coró con nosotros, reciba la victoria de parte de Dios. Si fuera así posible, mañana una vez más, 13:30, 14:30, el programa La Voz de la Liberación. Se despide la cooperadora Zuli, bendiciones a la señora Nora en los controles, que Dios me lo bendiga, muchas gracias.
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0: Baldwin.
1: Buenos Aires, Argentina. Queremos que nos ayuden a contar, dice.

0: hermano.
1: Fuerte el aplauso para Rodrigo Papari.
2: Gracias, familia. Gracias, Bronco.
1: México y Argentina.
2: Un aplauso para esta evidencia, la música. Dios me lo bendiga. Gracias.

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Señores oyentes, tengan todos ustedes muy buenas tardes. Como es habitual, comenzamos el carácter de noticias comentándoles cómo se encuentra el clima en nuestra ciudad. Actualmente tenemos lluvia en la ciudad de Sarandí del Yí. Hasta el momento tenemos un registro de 40 milímetros caídos. La temperatura actual se encuentra en 8 grados con 5 la sensación térmica. El índice de humedad se encuentra en el 83%, mientras que la presión atmosférica se encuentra en 1.003 hectopascales. Se espera una temperatura mínima para la próxima madrugada de 6 grados.

De este total, 5 personas evacuadas, todas mayores de edad, se encuentran alojadas en el Club Las Higueras, mientras que 53 personas permanecen autoevacuadas, 35 adultos y 18 menores. Tenemos para comentarles también que hay 6 departamentos del país con evacuados, según el SECOVET, y se están organizando más centros logísticos para hacer frente a lo que siguen siendo las evacuaciones debido a estas precipitaciones.

tenemos para informarles que UPM está seleccionando maquinista para su vivero en Sarandí del Yí. 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

Continuamos con las informaciones. Les pasamos a comunicar ahora las actividades de la Intendencia Florida. A las 19 horas habrá una exposición, Páginas a Media Luz, del artista Ernesto Caselas en Mabea. Para mañana viernes 21 de agosto, a las 17:30 horas, habrá una proyección de la película Song of the Firefighters en ocasión del 50 aniversario de las relaciones diplomáticas entre la República de Filipinas y la República Oriental del Uruguay en el Teatro 25 de agosto. Y a las 18:30 horas habrá la presentación del libro Narradores de Florida, de Servando Echeverría y Andrés Díaz en Mabea.

UPM selecciona analista de laboratorio temporal para su planta en Paso de los Toros. La posición tiene como objetivo realizar operaciones de laboratorio para apoyar el control del proceso de la planta y el seguimiento de la calidad. La oportunidad está dirigida a estudiantes avanzados o recibidos de tecnólogo químico, Facultad de Química, Facultad de Ciencias o carreras similares y con disponibilidad para radicarse en Paso de los Toros. 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

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Tenemos para comentarles también que este sábado 22 de agosto a las 14 horas, el INJU y el área de deportes del gobierno de Durazno llevarán adelante la actividad recreativa y cultural denominada La Rolling Durazno en el marco de agosto, mes de las juventudes. La Rolling Durazno es una propuesta recreativa y cultural que invita a las personas jóvenes y al público en general a participar de un recorrido por Durazno en monopatín, patines, bicicleta, skate, sillas de ruedas, vehículos eléctricos e impulso físico. El trayecto comienza en la Casa de los Deportes del Complejo Deportivo hasta el Parque Bicentenario, siendo esta una actividad para personas de todas las edades. Al finalizar el recorrido, actuarán en el anfiteatro del Parque del Bicentenario la banda local de rock La Mala Junta y la cuarta etapa de Resi Rap. Apoyan Ministerio de Desarrollo Social, Gobierno de Durazno e INJU.

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6: Continuamos con las informaciones. Abre una nueva oportunidad en INEFOP, validación de ciclo básico en Durazno. Les compartimos esta propuesta dirigida a personas mayores de 21 años con primaria aprobada, especialmente trabajadores en actividad y personas en seguro de desempleo. Esta propuesta les permite validar saberes y acreditar educación médica básica, educación media básica, perdón, ciclo básico UTU. Próximamente le estaremos ampliando las formas de poder inscribirse. También les comentamos por acá que el gobierno de Durazno realiza un llamado público de oposición y méritos para cubrir una vacante de licenciado o licenciada en psicología y una vacante de licenciado o licenciada en trabajo social destinadas al servicio de atención a mujeres en situación de violencia basada en género de Sarandí del Yí y zonas aledañas. Este llamado se realiza en el marco del convenio vigente con Mides y Mujeres, con el objetivo de fortalecer la atención y el acompañamiento a mujeres en situación de violencia basada en género. Los profesionales seleccionados cumplirán una carga horaria de 20 horas semanales cada uno, mientras que las respectivas contrataciones se instrumentarán a través de la Fundación Free. Las postulaciones, las inscripciones serán del 20 al 31 de agosto. Se pueden realizar presencialmente en la oficina de Capital Humano en el horario de 9 a 15 horas o mediante el correo electrónico recursos.humanos@durazno.gov.uy indicando en el asunto licenciado en psicología o licenciado en trabajo social.

Continuamos con más informaciones del ámbito local. El próximo 21 de agosto, el municipio de Sarandí del Yí será sede de una nueva jornada de capacitación y obtención del carné de manipulación de alimentos. Hasta el momento ya son 35 las personas inscriptas, aunque aún quedan cupos disponibles. Quienes deseen participar pueden anotarse previamente en las oficinas del municipio. Les compartimos ahora un comunicado de prensa acerca de la circulación.

0: Como les comentábamos, les transmitimos el comunicado de prensa sobre la circulación reducida entre La Paloma y Ruta 6. Hasta febrero del próximo año se desarrollarán obras de rehabilitación y cambio de estándar sobre la Ruta 42, en el tramo comprendido entre la localidad de La Paloma, kilómetro 34, y la Ruta 6 en el departamento de Durazno. En el marco de estos trabajos se ejecutan tareas de recargo de la calzada, por lo que la circulación se mantiene reducida en distintos sectores del tramo intervenido. Se solicita a los usuarios respetar la señalización, reducir la velocidad y atender las indicaciones del personal de obra para circular de forma segura.
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0: Continuamos con más informaciones. En este caso vamos a comentarles la lista de cartas y encomiendas a retirar de Agencia Turismar de nuestra ciudad. Se encuentran a nombre de Natalia Montano, Alejandro Pintos, Valeria Núñez, Ramiro Duarte, Marcos Ferraro, Sabina Martínez, Alison Sousa, Sergio de León, Diego Echenique, Fabio Delgado, Frigorífico Modelo, Juan González, Leticia Rojas, Mauricio Duarte, Rocío de Sousa, Fernando Garmendia, Estefany Delgado, Valentina Gómez, Ronnie Holstein, Marisol Vieira, Lorelei Sanim, Municipio, Hugo Hernández y Cecilia Temesio. Estas son cartas y encomiendas a retirar de Agencia Turismar de nuestra ciudad.

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Les actualizamos nuevamente lo que es el clima en nuestra ciudad. Tenemos lluvia ligera en nuestra ciudad en este momento. Se registraron 40 milímetros de lluvia hasta el momento. La temperatura se encuentra en los 8 grados con una sensación térmica de 5. El índice de humedad se encuentra en el 83% y la presión atmosférica 1003 hectopascales.

El departamento de prensa SW155, Radio Sarandí del Chi, tuvo el sumo gusto en presentar el informativo de la hora 18. Presentaron las siguientes firmas comerciales: Agencia Turismar y diario El Acontecer de Durazno. Informativista Pamela Velasco, según decreto del Poder Ejecutivo, con fecha 14 de noviembre del 2011, artículo 25, número 734/978, Sarandí Limitada está integrada por Nora San Martín.

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1: 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Arrímese, seguro era un buen negocio. Por informes, 4366-2188, 4366-2389 o celular 099-363-009.

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Yo quiero escuchar a todo este Movistar Arena diciendo con todo el sentimiento: que nadie sepa. ¡Sí, señores! ¿Lo cerramos?

0: ¡Las olas, señoras y señores! Te queremos mucho y admiramos infinito.
1: Gracias, genial.
0: Sole, querida. Gracias por esta invitación tan especial. Aguante la Delio Valdés.
2: ¡Vamos, las olas!
0: ¡Qué placer! Aguante Ivonne, aguante todos. Gracias, gracias.
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Buenas noches, a parceros, a parceras, niños, niños, abuelas, abuelas, dirección de la radio, firmas comerciales, público que nos espera martes y jueves. Qué lindo, ¿verdad? En un agosto al que no ando palo derecha izquierda, pero lo vamos llevando ahí como puedo. No va lindo, pero ¿qué va a ser? Yo hace un mes y algo que estoy preso sin causa. Se cuenta que con esta recaída, esta gripe brava que he tenido, no he salido de la calle. Francamente, por eso sin causa. Pero el padre sabrá por qué. Bueno, mis amigos, ¿cómo están pasando? Yo quiero que ustedes estén bien, que lo principal, que mi alegría, todo en general, ¿verdad? Bueno, hoy vamos a recordar cantores del pueblo. Siempre ponemos de otro lado, ¿no? Pero no podemos olvidarnos de nuestros cantores, que dejaron muy alto el prestigio de Sarandí y sí, ¿verdad? El pago de Doña Dolores Vidal del Pereira, claro, de tantas cosas lindas que suceden por aquí, por el pago siempre. Nosotros felices y contentos con lo que hemos vivido, con lo que hemos recibido, siendo tan poca cosa y tanto hemos recibido de la vida, ¿verdad? Y de ustedes también, que me han apoyado tantas veces cuando lo necesito. Pues, como ahora mismo que estoy acá. Bueno, mis amigos, como decía, hoy vamos a hablar de unas canciones de Sembradores Orientales. Vamos a traer canciones de Lugo Duro. Vamos a traer canciones de Uruguay Menezes, Rosario Menezes, ¿verdad? Y también del hombre que hace poco le hicimos un homenaje muy grande, por allá por Villa del Carmen, Juan dos Santos, el Zorro Gaucho, que va a traer homenaje para otros amigos, todos amigos nuestros, ¿verdad? Algunos están y otros no están. El caso aquí, hay tres que están y hay dos que se nos fueron. El caso de los Sembradores Orientales, sí, José y Luis, el Gutiérrez y Alberto Menés, hijo de Rosario Menés, ¿verdad? Eso andan actuando. Después tenemos también el Zorro Gaucho, que hace poco hicimos entre mucha gente un beneficio muy bueno para él, que es un accidente. Ya nos estuvo llamando los otros días diciendo que en cualquier momento se anda pulsando la guitarra, un poquito, muy apurado, y capaz que en cualquier momento que haya tiempo, nos va a estar visitando. El Zorro Gaucho, Juan dos Santos, el hombre payador de la paloma. ¿Sí? Bueno, y bueno, como digo, tenemos dos que se nos fueron. Rosario Menezes y Hugo Duro, ¿no? Vamos a traer canciones. Bueno, y ahora sí, nos vamos a ver qué canta.

Qué hermoso, ese muchacho. Urano. Dicen. Pero canto a Sarandí de Ginzo en esa garganta. De Mildo, de Jilguero. Y esas cuerdas que trinan. Como el propio canto de los pájaros. Qué hermoso. Los hijos de Sarandí allí, que andan todavía brindando su música, sus canciones, su talento vocacional por todo el mundo. Mi amigo José Gutiérrez, en estos días, no sé si fue o qué pasó todavía, hace poco día hablamos con él, tenía una gira nuevamente por Argentina, porque son muy conocidos por allá. Ahora cada uno canta aparte, ¿no? Pero mi amigo Gutiérrez, hermano del Chorito, el lechero, ¿se acuerdan? Otro, en el recuerdo de Chorito. El último lechero Sarandí. Bueno, y José, el hermano, anda con sus canciones, nos estamos siempre chusmeando por medio del celular. Bueno, y ahora vamos a ir con otro tema. Y no sé, un tema que un muchacho vivía en Casupá, y un día se fue de ese pueblo. Y le canta a Casupá. ¿Quién sabe alguien que vivió en Casupá o algo? No esté sintonizado.

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2: Decía, muy emocionado con esta canción. Más ese señor o joven que escribió esa canción, a Villa Casupá, me emociono mucho, porque yo también, decía hace un rato, se había cortado la transmisión mía. Tal vez salió, pero la vuelvo a repetir. Yo estando lejos, que en esos tiempos, que era joven, que tenía plata, que trabajaba en las cañas de azúcar, en todos lados, tenía todo, pero me faltaba lo principal, mi pueblo, mi gente. Y muchas veces, con todo eso, y hasta con novias que me sobraban, y dejo el pago con más razón, lloraba por mi pueblo. Por eso digo, qué hermosa, qué hermosa. Si alguien de Casupá siente esta canción, creo que va a tener recuerdos. Muy bien, y ahora decíamos que íbamos a seguir con las canciones, porque ahora sí las podemos llevarlas todas. Y vamos con este guitarrero, Sembradores Orientales.

qué palabra, ¿no? Cuando el hombre se mira en el espejo de su alma, por la conducta, por su andar, por su abrir caminos. ¡Qué hermosas palabras! ¡Qué lindo, eh! Bueno, sí, es Juli Pescador. Viendo de frente siempre. Comentando sobre cada canción, ¿verdad? Lo que encierra cada tema, cada escritor que forzó su mente, su cerebro, para escribir esto que es la realidad de la vida. Porque lo que recién decía la canción no se puede negar. Hermosísimo todo, hermosísimo. Bueno, y ahora vamos a cerrar carpeta a los sembradores, mi querido Federico. Don Gordo, otra verdad grandota. Escuchen este tema Don Gordo. A ver si Don Gordo es el que tiene plata. Y el otro es el pobre, ¿no? A ver si el Don Gordo le gustaría estar de igual con el pobre. Vamos a escuchar lo que te parece.

0: Ay, don gordo, no le va a gustar. Bueno, ¿qué le va a gustar? El que nació con plata nació. El pobre es pobre toda la vida. No hay vuelta, por más que chillemos. Y usted se dio cuenta que hasta el gobierno, don Orsi, nuestro presidente, se puso del lado de don Gordo, del poderoso. A mí, ¿sabe cuando me vino de aumento después de trabajar añares, en lo que fuera? 24 pesos de aumento. ¿Vio? Hasta don Orsi está con don Gordo. Entonces don Orsi y don Gordo se ríen del pobre. Anda, sufrí. ¿Y qué va a ser? Así estamos. Pero igual, vamos siguiendo. Vamos a ir luchando, don Gordo. Vamos a ir luchando, don Orsi. Parece el norte, está lo es. Ese no es norte, está el norte. Muy bien. Perfecto. Ahora vamos a ir la mitad de la propaganda y después vamos con los otros.
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0: Muy bien. Seguimos adelante y ahora vamos a ir a Carpeta Rosario Menezes. El hombre que nos dejó físicamente, pero su voz, su talento, sigue acá en los pendrive, en los CD, claro que sí. La voz quedó con nosotros. Así que de la carpeta Menezes vamos a escuchar Sarandí y temas propios de Uruguay Menezes. Póngale, compañero.

Bueno, después de tamborileo, no sé qué pasó, vamos a seguir adelante. Creo que una recordación, un paseo por ese Puentes de Hierros, por ese Parque Regule, por allí todo, como lo decía este Uruguay, Menezes, como él se apodaba, Rosario Menezes, recorriendo muchos lugares con su guitarra. Hace muchos años, en sus comienzos, también salió primer premio en el Festival del Ferrocarril, muchos años atrás, ¿verdad? Y bueno, después anduvo por muchísimos lugares. Uruguay, me dice, nuestro amigo, nuestro compañero, cuántas noches, guitarreada, comida, ¿eh? Qué lindo todo. Y hacía este Sarandí. Y ahora lo vamos a escuchar en otro tema, Soy del Pago.

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Esta mi gente, estos son los ñantales, esta la gente y es de Fogón Gurí Pescador, los que van para adelante, los que son duros como garrón de avestruz, este era uno de ellos, Uruguay. Por eso siempre lo tenemos en nuestro corazón, en nuestro pecho y en nuestro sentimiento, en nuestro querido Fogón, para todos ustedes, con toda la fe del mundo, las canciones, claro que sí, Uruguay merece. Y vamos a completar esta, no yo, nos quedan dos canciones, vamos a ir, si podemos sacar todas las canciones. Ahora vamos a Rosario nuevamente, con este día son dos temas de él, ¿no? A José Artigas, vamos a escuchar.

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honor y respeto la libertad de este suelo, que es grande como en el cielo la inmensidad que se agita. 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

Mi querido Uruguay Menezes, me lo recuerdo, acá, desde mi rancho, para Jugón Gurí, pescador de radio, Sarandí de Gira, de Cana, y con tantos oyentes, por diferentes lugares, que hoy queremos sacar las canciones, por eso nos vamos a nombrar, pero son muchos, muchos, gracias a Dios, y el Uruguay, con su guitarra, su voz, claro, que con su propio verso, cuántas veces aquí a mi rancho, ensayando, por ir a la, comíamos un corderito, sal de vuelta y vuelta. Era barato en ese tiempo, sí, en la feria, la vendía, creo que venden todavía. Íbamos a la feria, comprábamos uno y lo pasamos de vuelta y vuelta, lindazo, todo, qué tiempo aquello, ¿no? Claro que sí, Uruguay Menés. Y bueno, como decía, vamos a ir cerrando la carpeta de Rosario con, a ver, ya la voy a mirar, a la gente del Bohemio, otro que también me emociona mucho porque son amigos, muchos ya no están, como Sen Perena, mucho, el Gordo Martín, Tabar, tiene José, y canta sobre ellos en el Bohemio, por eso uno se emociona mucho a esta altura de la vida, ¿no? Pero igual, tiene que ser así para que no se nos vayan del corazón. Vamos a escucharlo, compañero Federico.

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0: qué hermoso recuerdo, ¿no? Hermosos y tristes al mismo tiempo, porque había en ese tema varios, como el Tigre de Dutra, como el Morón Semperena, Martín Tavares, el querido Panzaré, compañero de la primer burga que salí con él, este, con el Brujito Riff, y bueno, y muchos ahí que ya se fueron, Jorge José, y mucho más que nombraba Rosario Menezes, ¿verdad? Son recuerdos que se llevan para siempre el alma. Y creo que alguien que esté escuchando también se va a acordar de ello y un poquito el corazón se le va a apretar, ¿verdad? Bueno, ahora vamos a ir al resto de firmas que nos quedaban, para después vamos a abrir la otra carpeta.
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2: Año, 24 años y 4 meses, interrumpido. Me parece que manda bastante bien, ¿no? Con nuestro programa. Ahora vamos a presentar, no vamos a decir quién es, pero se va a presentar y va a ser un tema que hace muchas veces yo le pedía si lo podía sacar, porque yo sabía que en algún lugar lo tenía, en los casés, aquello, del Pocho Rodríguez, también en el recuerdo, el tema que para mí es el tema que no tiene rival, el de la esquina, ¿verdad? He sentido muchos temas, pero como el del Pocho Rodríguez, más completo, imposible. Yo alguna vez anduve de cocinero en las manos cuentas, en las máquinas, y miré uno por uno todos los oficios que no son fáciles del esquilador, y estoy seguro que como este tema del Pocho, no hay otro. Por lo tanto, vamos a dejar este cantor que se va a presentar y va a hacer tema. A ver, compañero, métale. Buenas noches.
3: Un saludo, buenas noches, Jesús José, y para Federico también, entonces está en cabina allí. Varios me lo han pedido ese tema, sí, y no, y es cierto, y yo también lo supe hacer, o sea, el tema ese del esqueleto, y que tal vez que agarré un bocado, arrancando la lana, bajo de suyo, bajo de todo, tirando los colchones, que se lo agarré. Bueno, y varios me han pedido, y varios dicen, saben que yo sí lo tengo, pero creo que tienen dos cosas, no lo cantan. Bueno, y bueno, pues...

0: para quien son muy importantes, el nombre de las personas que lo muestran en el caso, ¿no? Bueno, y no estaba escuchando usted justamente que me emocionó mucho, era cuando hizo las cosas de Rosario Messi, porque me encaminó para hacer la milonga, el milongueamos, pues yo soy milonguero, ¿sabes? Un milonguero. Bueno, estábamos con mi madre y bueno, y le dijo, y gané campeón en la esquina, bueno, justamente ahí la que me acabó que la vamos a hacer, diciendo al fútbol lo
1: conmigo, la ley. No se nos va a
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1: Bueno, como ven, nuestro joven gurí pescador es así. Así nació, con estos hombres, estos cantores, que no son profesionales, pero fueron los que en realidad los primeros que me hicieron pie para que yo pudiera estar ahora 24 años y algo. Ellos fueron. Por eso no interesa si sale muy ajustado o si sale regular, no interesa. Lo que a mí me interesa, que fueron los que me pusieron a, el escalón para que yo pudiera mantenerme en Radio Sarandí. Y por eso lo recibo con todo el cariño del mundo, porque cuando hay respeto, cuando hay sinceridad, cuando hay cariño por el fogón, claro que lo voy a recibir con los brazos abiertos. Yo sé que alguien de repente dice, pero no, dice, había que ajustar más la voz. ¿Qué va a ajustar más la voz? Si así arrancaron en el fogón gurí pescador, así lo recibí, y así lo quiero, porque entonces van a decir, ah, cuando me precisaste, te servía, ¿no? Y ahora no, ahora, ¿qué pasó? ¿Se te llenó de humo la cocina? No, señores, soy el mismo de siempre, por eso lo sigo teniendo en mi rancho, en mi fogón. Lo digo porque yo sé que alguien va a protestar. ¿Va a protestar qué? A los que me dieron vida, a los que me dieron la alegría de tener un programa como gurí pescador. Por eso conmigo y por siempre, Martín Casañol, el hombre auténtico, el hombre que hace sus cosas bien gaucha, bien criolla, con sus bordoneos, cortones, pa' aquí, pa' allá, con su voz, a veces bajando y subiendo, no me interesa. Me interesa que son los que me pusieron un bloque, un ladrillo, un banquito, para que yo ascendiera un poquito para mantenerme 24 años en la radio. Por eso, gracias Martín de todo corazón, y decirte que siempre te vamos a estar esperando acá en Gurí Pescador, desde mi ranchada, mi estoldería. Vamos que podemos. Martín, ¿te estaba dedicando para quién estas canciones?
2: Bueno, primeramente para mi madre que está escuchando.
1: ¿Cómo no?
2: Bueno, y después para Cardoso, no me acuerdo el nombre, los dos son Cardoso. Pero están así del barrio, espera, pero no me puedo acordar el nombre de ellos. Bueno, y se saben si me están escuchando. Bueno, y demás para todos los que apoyan el fogón, así, justamente. Y a Rosario Menezes, que tal vez que ya no están con nosotros, ¿no? Que fue el que me encaminó para poder cantar una letra en algún lado, ¿sí? Por lo menos tengo, o sea, ese que fue el que me enseñó cómo se ponen los dedos, pues, para sacar mi nombreo, ¿sí? O sea, que me ayudó mucho. Que eso tengo.
1: Al bajito Sunday también le da cuerda. Para la guitarrita de él.
2: Ahí cuando él cortaba el pelo en el casco, por eso no se dañara eso. Porque está ahí, bueno, ahí
1: justo.
2: Sí. Ahí justo me enseñó, para poder sacar un milongueo. Yo otra vez, soy más de la milonga, un barcito no sabe. Bueno, es lo mío. Es lo mío.
1: Acá el fogón es así, ahí lo aceptaron o no.
2: Y
1: eso sí. Porque ellos dicen, ah, pero pará, no hay pará ni nada. El fogón es así, y día, hasta que Dios me dé vida, el fogón va a ser así, no va a cambiar en nada. Como el día que arranqué hace 24 años. Estén tranquilo,
2: compañero.
1: Bueno, amigo, seguimos adelante. Ahora sí, vamos a hablar con Martín acá, porque nos queda un rato más. Vamos a ir a la carpeta de otro amigazo. Como se hace poco, le hicimos un gran homenaje. Un beneficio, más bien dicho, porque había tenido un accidente, ya está mejor. Hemos estado conversando con él. Cuando en tibia el tiempo va a venir, porque fue un gripecador, Juan Dos Santos, el zorro gaucho de la Paloma, el payador. Y acá otro amigo que también fue los primeros que me acompañaron en gripecador. Hace tiempo no vienen porque andan trabajando por ahí, pero fueron los que yo agradezco de alma, aquellos primeros, pioneros, que me dijeron sí, cuando el loco Jesús dijo, y alguien dijo, ¿y qué vas a aguantar un mes vos, loco? Bueno, el mes se fue largo, ¿no? Pero esa gente no me dijo eso, me dijo, estoy, vamos, vamos, como Claudio Díaz, que ni guitarra tenía, dijo, yo tengo guitarra, vaya que lo voy a tocar. Y él agarró y fue. Y como entonces, ¿cómo los voy a dejar afuera? De ninguna manera, van a estar siempre, mientras el loco Jesús esté y me permita Radio Sarandí de allí estar con estos cantores. Y ahora sí, vamos al sol.

0: Leonero, Juan, Los Santos, Zorro Gaucho, hombre, que también en aquellos tiempos compartimos el fogón en varios lugares, y digo, este beneficio fue maravilloso con 1000 personas en Villa del Carmen. Bueno, ahí demostró lo que el negro había plantado en su vida, con sus canciones, con sus folclores, con sus payadas. Algo hermoso, que es 1000 personas fueron a acompañarlo a Villa del Carmen, emocionado, un hombre duro como él, lloraba amargamente, pero no por lo que iba, sino por la alegría que sentía por dentro tanta gente que lo iba a acompañar ahí. Y bueno, y ahora ya el negro anda bastante bien, y ya vendrá el tiempo bueno, y lo tendremos acá directamente en Sarandí. Vamos a tratar ahora con Martín, ya que nos queda, una vez que nos viene a acompañar, una canción de medio Naruto, pero vamos a ver si la sacamos. Justamente con estos temporales grandes que hay, capaz que Martín no hace la canción del gran David Piñata Cardoso, donde no cruzó la selva. Ese hermoso tema, ¿no? Vamos a ver, Martín, si podemos sacar, ya que nos queda un minutito todavía, si sale esa canción. Ahí, cuando cante, arrime, que quede medio cerca la voz. 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
1: Y como digo siempre, estos cantores que no han ayudado hace muchos años a salir adelante con el gris pescador, tenerlos alguna noche lluviosa, cantando Bodegón David Piñata Cardoso, donde no cruzó la esencia, me parece que para mí y para muchos maravilloso, porque cuántos cantores como él ahí, guerreando con su guitarra, y un hombre que no vive de la guitarra, que no tiene el tiempo del mundo para estar entrenándose todos los días, sino que el tiempo de él está en el campo, alambrando con los caballos, con las vacas, recorriendo los campos, sacando el ganado de donde quedan en esas islotas dentro del monte, apeligrando su propia vida para sacar los animales cuando quedan encerrados, y tantas cosas que pasa al hombre campero. Este hombre no tiene tiempo para entrenarse, no tiene tiempo, pero viene con el corazón encendido de felicidad para dejarnos estas canciones tan hermosas. Por eso digo, mientras quede gente como él, como Artigas, señor, las puertas o el fogón imaginario que parece real, el fogón gurí pescador, siempre van a estar abiertas para que lleguen ellos con su cariño, con su bondad, con su guitarra, con su manera de cantar. Gracias, Martín, de todo corazón, te decimos y te esperamos siempre. Y ahora nos vamos a las firmas comerciales.
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1: A ver. Señores, seguimos adelante. No, lo que pasa es que a veces estamos hablando y no podemos hablar en el momento que vamos a ir al aire. Ahora vamos a cambiar un par de canciones, no sé si, no, estoy con una canción sola, me queda nomás. Pero vamos a ir a escuchar, ya que habíamos prometido, a escuchar a Hugo Duro, Páginas Muertas.

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1: La Guaira, la más afectada por los terremotos del pasado junio, advierte de una caída de los ingresos tras los sismos, según los resultados preliminares de un estudio de la Cámara de Comercio del Estado.
2: El precio de los combustibles en Chile registró este jueves un alza que acercó los costos a los niveles históricos que se alcanzaron en marzo pasado, cuando el gobierno del ultraconservador José Antonio Kast aplicó el denominado bencinazo en el inicio del conflicto en Oriente Medio.
1: Tiempo frío en capital, cielo cubierto, 11 grados la temperatura actual.
2: Los vientos que rotan del sector oeste-suroeste a 7 kilómetros en la hora.
1: Presión atmosférica, 1011 hectopascales.
2: Humedad 81%.
1: Visibilidad, 12 kilómetros.
2: Algunos datos de otras zonas del país.
1: Colonia, cielo cubierto, 11 grados.
2: Durazno cubierto con lluvias, 12.
1: Maldonado, nuboso, 10.
2: Rivera, nuboso, 9.
1: Rocha, cielo cubierto, 10 grados.
2: Para la próxima jornada, el Inumet pronostica tiempo frío a fresco con cielo nuboso.
1: Inicio al detalle de la información. El 57% desaprueba la gestión del presidente Yamandú Orsi. El 26% aprueba, según una encuesta de Cifra.
2: Un 10% ni aprueba ni desaprueba. Además, hay un 7% que no opina, señaló la directora de la encuestadora Mariana Pomies, que presentó la encuesta en Telemundo.
1: Entre votantes del Frente Amplio, la aprobación es del 48%, una desaprobación del 32%. Ni aprueba ni desaprueba un 13% y no opina un 7%.
2: En la coalición de Republicana la desaprobación es de un 80%, ni aprueba ni desaprueba un 6% y un 8% la aprueba. Además, hay un 6% que decidió no opinar.
1: Cuando se mide la popularidad del presidente, el mandatario recoge el 42% de antipatía, 43% de simpatía y un 15% que no opina. Por partido, en el Frente Amplio tiene una simpatía del 71%, una antipatía del 19% y no opina un 10%. En tanto, entre la coalición, la simpatía es del 17%, la antipatía del 63% y hay un 20% que no sabe o no opina.
2: En 33 hay más de 1.600 personas desplazadas de sus hogares por las inundaciones.
1: El intendente de ese departamento, Mario Silveira, dijo que es una situación muy grave y recalcó que del total 110 están alojadas en distintos lugares públicos.
2: Expresó también que es una cifra sumamente relevante y que ha implicado una tarea logística muy importante.
3: Bueno, la situación es muy grave. En estos momentos tenemos más de 1.600 personas desplazadas de sus hogares, 110 evacuadas que están en distintos lugares públicos, como ser gimnasio municipal, estadio, y también algunos centros de barrio, y más de 1.500 personas desplazadas, autoevacuadas, lo cual, bueno, es una cifra que es sumamente relevante y que, bueno, eso ha implicado una tarea logística de organización muy importante con todas las entidades que formamos parte del SECOED, y bueno, también esperando que agua de lo que es la cuenca alta del río Olimar, esto es en la zona de, por ejemplo, de la ruta 7, también de la cuarta sección del departamento, que podría ser que el río, que en estos momentos está en los otros 8 metros, 80 centímetros, podía incrementar, lo cual podría significar más evacuados. Así que la situación es de mucha gravedad. Algo que destacar de todo esto en lo positivo es que, bueno, que el día lunes habíamos entregado un nuevo complejo de 28 viviendas conjuntamente con el Ministerio de Vivienda, que, bueno, eran en lo que fue en su momento el plan Avanzar y a solicitud nuestra, porque era para vecinos que estaban viviendo en asentamientos irregulares. Y bueno, felizmente en 33 no los tenemos, pero sí hay personas que vivían en forma aislada, en situaciones de vulnerabilidad y sobre todo inundados. Personas que se le inundan sus viviendas, sus hogares. Y bueno, fue autorizado. Hoy 15 familias que están en la primera línea, que siempre son de los primeros evacuados, están en sus viviendas. Y bueno, lo positivo que se puede rescatar de eso. Y bueno, está lo otro que también estamos contando con el apoyo de la población, de la ciudadanía, porque se ven situaciones, como siempre acontece, ¿no? Son muy angustiantes, porque las familias que obviamente no quieren abandonar sus hogares, sus casas, primero por el tema del sentimiento, que es un tema muy importante y que a nosotros la verdad que siempre tenemos esas situaciones que son muy difíciles, pero bueno, tienen que abandonar sus casas, pero no le queda otra. Y después otro también es el tema de los robos, de los hurtos.
2: Eran declaraciones del intendente de 33, Mario Silveira.
1: El Congreso de Intendentes continúa trabajando en materia de prevención ante la llegada del Niño.
2: Según informó el jefe comunal de Salto, Carlos Albizu, están recibiendo constante información actualizada sobre el fenómeno climático y de lo que se viene.
1: El intendente dijo que la lupa está puesta especialmente sobre los departamentos de Rivera, Artigas, Salto, Paysandú, Río Negro, Soriano y Durazno.
4: Y bueno, hoy es una realidad con estudios nacionales, regionales e internacionales, en las cuales marcan que hay un 80% probabilidad de que sea un evento fuerte, y cuando se habla de un evento fuerte y uno mira alguna gráfica, es superior al que sufrió el Uruguay en el 2015 y en el 2016, y digo 2016 porque hay un 95% probabilidad de que haya una réplica el año que viene, que sería en marzo, abril y mayo, y en las cuales tenemos que prepararnos. Con una característica, no va a ser en principio todo el país, va a estar focalizado en Rivera, Artigas, Salto, Paysandú, Río Negro, Soriano, Durazno, también con la lupa arriba de los departamentos aledaños a lo que sería el foco que recibiría esta lluvia. El encare del gobierno es muy positivo. Desde lo que fue el jueves pasado en Torre Ejecutiva, en una reunión de 2 horas y media, esta mesa tuvo 2 horas y media reunida, con lo que va a suceder ahora, con el SINAE presentando estos datos, con lo que va a pasar esta tarde, que va a haber una reunión en principio por Zoom con los 19 coordinadores departamentales del SECOED, y la semana que viene presencial con ellos, con esto que ya anunciaron, y se anunció la semana pasada, un centro de acopio en Durazno y el otro en Montevideo para manejar mejor la logística, con un trabajo con el Ministerio de Salud Pública, con el MIDES, con las intendencias, por supuesto, con el Ministerio del Interior, con el Ministerio de Defensa y otros actores que van a estar ahí todos trabajando en conjunto para poder estar en tiempo y forma llegando a los diferentes temas.
2: Eran declaraciones del intendente de Salto, Carlos Albizu.
1: El Congreso de Intendentes continúa trabajando en esta materia, como acabamos de informar, y así escuchábamos al intendente salteño. En tanto, el SINAE está en proceso de compra de equipamientos a utilizar primero en la etapa de desplazamiento de las familias de sus hogares, esto por la crecida de cauces de agua, y luego en las etapas iniciales del retorno.
2: Tras reunirse con el Congreso Nacional de Intendentes, el director del Sistema Nacional de Emergencias, Leandro Palomeque, señaló que estas compras estarán destinadas a los centros coordinadores departamentales de emergencias.
1: Expresó que se está trabajando para establecer un segundo centro logístico de acopio de asistencia en el centro del país.
5: La planificación que se viene realizando en cada una de las áreas, los 7 ejes de trabajo se van llevando adelante. El apoyo del Estado, todos los recursos del Estado se están disponiendo para lo que es la atención a esta emergencia. Más allá de eso, y también ustedes lo saben, el propio secretario de la Presidencia lo había hecho saber, igual que el presidente, hay 2 préstamos contingentes que rondan los 750 millones de dólares dispuestos para justamente la asistencia a lo que es la emergencia. No obstante ello, en este momento nosotros ya estamos ejecutando los procesos de compra de todo aquel equipamiento que en primera instancia para la etapa de desplazamiento e inclusive las etapas iniciales de retorno van a estar presentes, y son compras de carácter nacional que están destinadas directamente a los centros coordinadores departamentales de emergencia, y también, como adelantamos en el día de hoy, estamos trabajando en el establecimiento de un segundo centro logístico en el centro del país y la posibilidad de establecer 2 centros más en 2 puntos del país que son centros temporales, en ese caso, de acopio de asistencia.
6: Pero ve que más allá de lo que usted habla hoy con los intendentes, ¿qué se le puede decir a la gente, al común de la gente, que se va a ver afectado? ¿Hay alguna recomendación para la población en general también?
5: Sí, nosotros las recomendaciones estamos trabajando a través de una de las redes sociales y de los son los sitios oficiales donde están las recomendaciones para este tipo de eventos que debemos afectar. Entendemos que incidir sobre la naturaleza no se va a poder, sí, tomar las medidas preventivas que están recomendadas por el SINAE, como son el prepararse en aquellos casos que se vayan a producir los desplazamientos, y fundamentalmente la colaboración con lo que es la evacuación en seco, que se dice, es decir, previo a que el agua llegue. Es decir, solicitar a aquellas personas que están en zonas que van a ser afectadas por inundaciones la consideración de que con tiempo se preparen para esa evacuación. Buscamos la evacuación, previo a la llegada del agua a la casa, y de esa forma minimizar las pérdidas y los daños que van a ocurrir.
2: Eran declaraciones de Leandro Palomeque.
1: El MIDE se encarga de la alimentación a los evacuados en Cerro Largo y dispuso a disposición del centro de refugio departamental en caso de ser necesario para albergar a la población.
2: El Instituto Nacional de Alimentación se ocupa de la llegada de los insumos para la elaboración de los platos que son repartidos en los centros de evacuados, tanto en Melo como en Río Branco.
1: También coordina con las autoridades de salud y con INAU, porque más de la mitad de los evacuados son niños.
2: La directora departamental del MIDES, Elida Díaz, en diálogo con Radio Monte Carlo y Cori, explicó de qué manera intervienen en el trabajo, al tiempo que remarcó la importancia de la coordinación interinstitucional.
7: La situación en este momento es que presentamos todavía familias evacuadas, tanto en la ciudad de Melo como en Río Branco, y trabajando muy activamente a nivel del comité de emergencias, coordinadamente con todas las instituciones para dar respuesta.
8: En cuanto a los evacuados, están en el gimnasio municipal, pero también el MIDES puso a disposición los centros de refugio.
7: Sí, los centros de refugio están, en este momento en realidad están coincidiendo, digamos, la atención a las personas en situación de calle, y los evacuados por las inundaciones, principalmente en el gimnasio municipal, también, tanto en Melo como en Río Branco.
8: ¿Cuál es la atención que el MIDES le brinda a esta población?
7: Bueno, nosotros en realidad asistimos a las personas mediante el Instituto Nacional de la Alimentación, INDA, con la llegada de justamente todos los víveres para la elaboración de la alimentación. También, bueno, las coordinaciones con las instituciones de salud, también con INAU, porque hay que destacar que hay un número significativo de menores, de gurises y gurisas que están siendo evacuados, y bueno, y el monitoreo permanente, ¿verdad? Nosotros estamos permanentemente allí en el centro de evacuados, asistiendo a las necesidades de las familias y a las distintas demandas que surgen cuando se dan este tipo de situaciones, ¿no?
2: Eran declaraciones de la directora departamental del MIDES de Cerro Largo, Elida Díaz.
1: La Intendencia de Florida realiza tareas preventivas de limpieza y canalización de pluviales ante la llegada del fenómeno climático El Niño.
2: Los equipos municipales trabajan en los alrededores del Estadio Campeones Olímpicos, al tiempo que solicitan a la población que no arrojen basura en esos lugares.
1: El director de logística de la comuna, Juan José Lema, brindó los detalles de los trabajos que se llevan adelante, al tiempo que destacó el trabajo coordinado con el área de urbanismo.
9: Básicamente estamos apoyando todo el proyecto que tiene urbanismo y con preparar todas estas áreas, dejar un lienzo en blanco para que después puedan realizar el proyecto que tienen en mente, pero además de eso, a priori lo que estamos haciendo hoy, que ya se está haciendo, es canalizar los pluviales. Estamos limpiando el canal, que es lo que está realmente feo, hay que prepararse, porque el intendente lo que más nos pidió es que hiciéramos foco en toda esta alerta meteorológica que hay, en toda esta agua que se anuncia que va a caer y en poco lapso de tiempo. También, aparte de esta plaza que se va a generar ahí, que hay que preparar todo el terreno y la limpieza del canal, aquí en el predio que está atrás del Estadio Campeones Olímpicos se está estudiando ver de cambiar la canalización para que sea más eficiente, pero además para generar más espacio y poder preparar también este terreno para después ver qué plan se puede, o sea, qué ideas hay para poder aprovechar todo este espacio y que quede realmente prolijo y aprovecharlo.
2: Eran declaraciones del director de logística de la Intendencia de Florida, Juan José Lema.
1: Continuamos en tema porque ANEP monitorea las situaciones de los centros educativos en los departamentos de Cerro Largo y 33 luego de las inundaciones en esos lugares.
2: Según los registros, el último temporal en nuestro país, en 2015, dejó más de un centenar de instituciones de enseñanza dañadas.
1: El presidente del organismo, Pablo Cayani, dijo a Radio Monte Carlo y Cori que ante el fenómeno El Niño, la administración coordina con los ECOED de esos departamentos, ya que la mayoría de los evacuados son estudiantes de ANEP.
10: Así lo que hay es, ante cada uno de los fenómenos, una coordinación con el Sistema Nacional de Emergencia. Las autoridades locales de la ANEP participan de los comités departamentales de emergencia que coordina cada intendencia departamental. Lo que se viene haciendo es, en los momentos donde los fenómenos ocurren, es cuidando y acompañando. Las instituciones educativas son espacios con los que cuentan los ECOED para este tipo de situaciones. Después de que pasan los fenómenos, en lo que es este arreglo de infraestructuras que hayan resultado dañadas. El último temporal dejó 102 instituciones, 102 en todo el país, entre escuelas, liceos y UTUS, con afectaciones importantes, voladura de techos, inundación, cuestiones vinculadas a la eléctrica, y esto es parte de lo que se está trabajando hoy en día para resolver, para que haya condiciones para que se pueda asistir a clase todos los días.
11: ¿Actualmente hay algún número de escuelas que se encuentren dañadas? ¿Maneja algún número?
10: No, lo que tenemos es el resultado de ese último temporal. Hoy lo que estamos monitoreando es la situación, sobre todo en 33 y Cerro Largo, que lo que tenemos es que gran mayoría de los evacuados, por las características de los hogares, son menores de edad. Todos ellos son estudiantes de la ANEP. Estamos haciendo un relevamiento para ver qué acciones hay que desarrollar para atender la situación.
2: Eran declaraciones del presidente de ANEP, Pablo Casciani.
1: Continuamos con más información porque el Ministerio de Salud Pública evaluó de forma exitosa la jornada masiva de vacunación contra el meningococo en todo el país.
2: La concurrencia superó las expectativas de las autoridades y se destacó la agilidad con la que se transcurrió el día.
1: El director de salud de Montevideo, Joaquín Mauvecín, en diálogo con Radio Monte Carlo y Cori, brindó más detalles al tiempo que celebró el bajo ausentismo.
12: Transcurrió con mucho éxito, la concurrencia fue muy buena, superó las expectativas, tanto en Montevideo como en Canelones, que todos los cupos habían sido asignados, transcurrió de manera fluida, no hubo embotellamientos, no hubo grandes trancazos, la gente pudo circular y vacunarse rápidamente, esperando minutos para las vacunas. Creemos que fue una jornada muy exitosa y en el resto del país tenemos información preliminar de que también en todos los puntos, en todos los departamentos, incluso departamentos donde había más de 10 puestos de vacunación, han sido jornadas exitosas y fluidas, así que tenemos que esperar a analizar los datos ahora en la noche y en las primeras horas de mañana para poder dar números finales, pero creemos que va a ser una jornada de intensificación en la vacuna antimeningocócica muy exitosa, que nos va a permitir avanzar con un gran paso.
13: La gente que se agendó vino, hubo muchas faltas, ¿cómo transcurrió eso?
12: Como te digo, hay que relevar los datos finales, pero no hubo muchas faltas, la verdad que la concurrencia fue muy buena, parece que las familias respondieron muy bien al llamado, los niños, niñas y adolescentes también, así que creo que fue un éxito. Veremos los resultados finales, pero sin duda por la masividad de los eventos y todas las comunicaciones que nos llegan, creemos que el ausentismo fue muy menor.
2: Declaraciones del director de salud de Montevideo, Joaquín Mauvecín.
1: Unos 200 kilómetros de rutas nacionales recibirán mantenimiento sostenible mediante la nueva generación de contratos.
2: Las rutas implicadas son la 8, 17, 18 y 26 y comprende los departamentos de La Valleja, 33 y Cerro Largo.
1: El uso eficiente de los recursos, la reducción de emisiones y el reciclaje y reuso de materiales son algunas de las medidas incorporadas en los nuevos acuerdos de mantenimiento de activos sostenibles.
2: Un corredor de vías nacionales será rehabilitado bajo esta modalidad tras una inversión de 1.200 millones de pesos por parte del Ministerio de Transporte.
1: La ministra Lucía Echeverri brindó más detalles de este contrato y destacó que esta obra va a dinamizar las economías locales.
14: Un contrato que le agrega unas modificaciones a lo que es lo que eran los viejos contratos CREMA. En el periodo pasado se agregó el financiamiento, por eso eran CREMAF, y en este caso entramos en la quinta generación de una modalidad en la que el Uruguay ha sido pionero, llevan más de 30 años. Esta modificación establece mejores condiciones desde el punto de vista del financiamiento para el Estado, y además agrega un mantenimiento de activos sostenibles donde incorpora aspectos, elementos que hacen en la ejecución de la obra a la sostenibilidad ambiental. Así que entendemos que realmente es un paso importante, es una obra que abarca tres departamentos, La Valleja, 33 y Cerro Largo, varias rutas y 197 kilómetros, ¿verdad? 17, 18, la 26. Realmente nos parecía un hecho importante, primero porque en la primera licitación realmente hubo mucho interés de parte del sector empresarial con muchísima seriedad, 12 ofertas y finalmente sale adjudicada la empresa Servián.
15: ¿Por qué se eligieron esos tramos?
14: Esos tramos tienen que ver fundamentalmente con el estado de la infraestructura, cuál era la necesidad. Recuerden ustedes que la elaboración del plan de inversiones del Ministerio y del plan de obras es multicriterios. Uno de esos criterios es la eficiencia económica, otro tiene que ver con el cierre de la malla vial para disminuir costos de traslado de la producción, mejorar la movilidad de la gente entre los distintos capitales y departamentos, centros poblados, pero sobre todo una mirada estratégica de dónde apostamos al desarrollo del país. Y el país no solamente es el sur, también cada uno de los departamentos, por eso tenemos esta red de obras.
2: Eran declaraciones de la ministra de Transporte, Lucía Echeverry.
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0: 11 grados.
1: Muchas gracias, Monte Carlo.
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6: Martín Olaverri, buenas noches.
7: Buenas noches, el gusto de saludarlos a esta hora para actualizar la información vinculada a la actividad de los agronegocios. Terminó la jornada anual de la UPIC, la Unidad de Producción Intensiva de Carne de la Facultad de Agronomía. Este clásico evento es la jornada ganadera técnica más grande que tiene Uruguay. Participaron más de 1,000 productores en el evento. Hay, bueno, una gran repercusión de lo que dejó este clásico acontecimiento allí en Paysandú, con la participación de productores, técnicos, industria frigorífica. Pero a propósito de productores y del actual momento del negocio ganadero y de los desafíos de la actividad, de la sinergia agricultura-ganadería, conversábamos con uno de los participantes de la actividad, Diego Tegui, productor del departamento de Salto, con quien repasábamos el actual momento del negocio ganadero y las oportunidades que brindan además estos precios que están en niveles históricamente altos.
8: Y bueno, un momento de cambio, un momento muy bueno, que los precios están traccionando y bueno, se están dando todas estas cosas que bien tú mencionabas. Yo creo que lo de la hembra es un proceso que todos vamos a tratar de preñar la mayor cantidad de vientres posibles esta primavera. Yo creo que va a haber un aumento esta primavera porque vamos a tratar todo de preñarlo. En la primavera creo que va a acompañar, esperemos que no se bandee más el tiempito, que en alguna zona está castigando fuerte. Pero que yo creo que todas estas cosas, sobre todo con el precio que empuja, va a rondar en mayor producción de terneros, que tenemos que mejorar a nivel país en eso, y para aumento de producción.
7: Claro, hoy en la tarde una de las cosas que vamos a plantear es, miremos la ganadería de los próximos, cerramos este ciclo de los 30 años de UPIC, pero miremos una ganadería de los próximos 5 años. ¿Cómo te la imaginás y qué desafíos tiene la ganadería? Planteo, o vamos a plantear el tema de los 5 años por lo que pueden ser los ciclos naturales biológicos de la ganadería.
8: Yo creo que traccionando fuerte, manteniéndose más o menos estos niveles de precio, acortándose cada vez más los ciclos, tanto en la invernada como en la hembra que entra al ciclo productivo como madre, y mayor eficiencia en muchos lados y mayor producción de carne en general. O sea que yo creo que en el programa tuyo el año pasado, cuando arrancaba el Prado, que estábamos ya en un movimiento ya de varios meses sostenido de precio, qué lindo sería que esto se mantuviera por unos años para así ver un cambio, una transformación importante a nivel ganadero y Uruguay productor de carne, que creo que lo estamos viendo a medida que va pasando el tiempo, ¿no?
7: Escuchábamos a Diego Tegui, productor del departamento de Salto, a propósito de temas que tienen que ver con la ganadería en el marco de la jornada anual de la UPIC, que terminó el jueves en Paysandú. Para Informativo Cori y Radio Monte Carlo, informó Martín Olaverri.
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9: Y en el final de esta entrega informativa les recordamos, noche fresca en Montevideo con cielo cubierto y 11 grados de temperatura.
10: Para mañana, para la próxima jornada, Inumet pronostica tiempo frío a fresco con cielo nuboso.
9: La temperatura mínima prevista será de 6 grados, mientras que la máxima alcanzará los 12.
10: Para el día sábado se anticipa tiempo frío a fresco con cielo claro y también algo nuboso, presencia de heladas agrometeorológicas.
9: Participamos en esta edición noticiosa
10: informativistas Ignacio Barbosa y Enzo Ferrari.
9: Producción Gustavo Arregui y Rodrigo Lozano.
10: Agro Martino Laverri.
9: Operador Mateo Cogan.
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